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0: así.
1: Hola, hola, ¿qué tal? Buenas noches. Bienvenidos a una edición más del programa radial Sentimiento del Pueblo, que corresponde al día de hoy, lunes 20 de julio del año 2026. Ya estamos en el aire, con las disculpas del caso. La semana que pasó no hemos podido desarrollar el programa por motivos de salud. Ahora ya un poquito mejor de la garganta. Bueno, estamos en ese proceso de recuperación. Gracias a cada uno de ustedes. Valgan verdades por la preocupación, tanta linda gente, nuestras amistades nos llamaron. ¿Qué pasó con tus programas, teclador? ¿Ah? Estamos preocupados, ¿estás bien? Ya estamos mejorcito. De veras, de corazón, les agradezco por siempre estar pendiente en las transmisiones que realizamos de vuestros programas. Mi nombre es Alfonso Perales López, como siempre, transmitiendo a través de la página, a través de la plataforma, ¿no?, del Face, como también la página web de Parinacochas, www.parinacochasradio.tv, como también en señal abierta. Saludar, agradecer, acaba de finalizar la primera tarde taurina en el distrito de Chaviña. Bueno, creo que han muerto más de 10 toros. Habrá chupatinca más tarde en los diferentes hogares. Desde ya, mis queridos amigos paisanos, hay mucha gente que ha venido seguramente para poder disfrutar, para poder reunirse o reencontrarse con la familia, con sus seres queridos, con las amistades, con los paisanos. Enhorabuena, ¿eh? Que tengan pues una bonita estadía. Sé que mañana todavía continúa la segunda tarde taurina. Es así, mis queridos amigos paisanos. 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

0: 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Bueno, chayanam, entonces, kay sumakta kichan chiktayari, chohari ikusun, ya pa ikichikpaj, arpa y violín, ya se vive también la fiesta en Coracora, los ensayos de los negritos en la casa de la familia del profesor Gabriel Vázquez Montesinos, ahí están ensayando, me dicen, todas las noches. Qué bien, felicitaciones. Al respecto estaremos ampliando.
1: En el nombre del Padre, del Hijo, del Espíritu Santo. Amén.
0: Hola, Jonathan. ¿Cómo estás?

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Tus negritos llegamos desde el nevado del Pumahuiri, montados en nuestros caballos blancos. Sonreímos de gozo y alegría como ofrenda de amor, madre mía. Lleguen a ti nuestros cantos y versos.

0: Bueno, hemos apreciado.
1: ¡Que viva la Virgen de las Nieves de Coracora!
0: ¡Que viva! Bueno, hemos apreciado lo que es, mis queridos amigos, el baile de los negritos, los cánticos y también la recitación de su loa de presentación. Bueno, es así, ya estamos con la efervescencia de nuestra fiesta patronal. Sé que ya los negritos están ensayando en el barrio de San Marcos, en el domicilio de los capataces de negritos. Si ustedes desean tal vez escucharlos o verlos, pueden apersonarse en el Jirón, está en el Jirón López Fernández. Así es, por Jirón López Fernández, cerca a la plaza del barrio de San Marcos. Bueno, como siempre, queremos agradecer y saludar a nuestros gentiles patrocinadores. Gracias a ellos que nosotros nos mantenemos en el aire. 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Yogur probiótico Don Víctor. 7:31 PM en este primer bloque. Estamos saludando para todos nuestros gentiles patrocinadores. Vamos con otro temita musical, por supuesto que sí, como siempre, pues, por las rutas de Parinacochas, por las rutas de Paucar, de Zarazara, Lucanas, Arequipa, ¿cómo estamos? Buenas noches a toda la linda gente que se encuentra por Nazca, por Ica, por Palpa, Chincha. Buenas noches a Yinyachi, Mayraña, paisanos. Vamos con este temita musical del dúo Fernández. Recordar aquellos tiempos, a estos niños, ahora ya, hoy por hoy jóvenes.

Bueno, esta bonita producción a cargo de las plumas de Héctor Ludeña Fernández, un saludo allá en Estados Unidos, y por el dúo Fernández, ¿no? Con Miguel y Ángelo, ahora ya son jóvenes. Pues esta grabación se ha realizado hace cuánto, 7, 8 años atrás, mis queridos amigos, y ahora ya estos muchachos ya pues están disfrutando de la mejor manera, siempre cultivando lo mejor de la música coracoreña. Hay mucha gente, nuestros paisanos ya vienen alistando maletas para poder estar en vuestra fiesta aquí en Coracora. Qué bien, les damos algunos datos. Sé que la carretera de Puque a Coracora, por la altura de Chaviña, ¿no es cierto?, están arreglando. Hay tranquera en el horario de 7 de la mañana hasta las 12 del mediodía y de 1 hasta las 6 de la tarde. Y en este intermedio, lo que es del 12 del mediodía hasta la 1 de la tarde, hay pase. Pero si usted viene con la familia, algo, y viendo la necesidad de poder llegar a Coracora, están dando las facilidades del caso. Eso es lo que nos han comunicado. Enhorabuena si es así. Y hay otra opción, que usted podría venir sin contratiempos por el sector de Negromayo, ¿no es cierto? Por Macunciri, bajas a Ojoruro, luego llegas por Guayani y prácticamente ya no tendrías que preocuparte por la tranquera. Sé que hay mucha gente que está preocupado también por el costo que se ha elevado los pasajes, ha incrementado sus precios, los pasajes, y hay, en estos momentos me dice, hay muchas familias que están viniendo ya con sus propios vehículos particulares. Enhorabuena, mis queridos amigos, vamos a reencontrarnos por aquí. Si también la otra salida, la otra opción sería que vengan ustedes en escala, ¿no? De Lima hasta Puquio, y de Puquio están viniendo las empresas que brindan su servicio, las combis, tranquilamente puede llegar quizás un pasaje un poco más económico. Así es, entonces, vea usted, hay muchas opciones, pregunte, también hay carros particulares que están llegando de la ciudad de Lima y muchos se están anunciando en las redes sociales, simplemente hay que estar pendientes. Si ustedes desean anunciar aquí en Radio Parinacochas, con todo gusto, mis queridos amigos de sus establecimientos o emprendimientos, estamos para servirlos. 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Saludo para Marquito, Marquito Bernal La Poma, para todo el personal que viene trabajando en este establecimiento. 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

King Coracora, el día de mañana está saliendo de Lima, llegando el miércoles, ya esperemos que ya se establezca sus servicios, porque mucha gente extraña a López López Hermanos. Un abrazo a todos los choferes, conductores, que ya nuevamente va a retomar sus servicios para nuestra tierra Coracora. Abrazos desde aquí y deseamos muchos éxitos a la empresa López Hermanos. 7:41, 7:41. Otro temita musical, como siempre, para poder matizar. Y muchos me dicen, teclador, ya pues ponte todo lo que estamos ya viviendo, lo que es nuestra fiesta, especialmente los huamanguinitos. No hay problema, no nos hacemos problema con nuestros huamanguinitos. Ahí vamos, mis queridos amigos, con cariño y sentimiento para toda la vasta audiencia.

0: Virgencita de las Nieves.
1: ¡Inmensa emoción! ¡Acelera los latidos de mi corazón!
0: De todo corazón, te agradecemos por las continuas bendiciones que sobre nosotros derramas. De tus manos y de tu corazón maternal, recibimos cada día el sustento que nos da nuestro Padre del Cielo.
1: ¡Hoy, 5 de agosto! ¡Vengo a ti como fiel encargo de tu feligresía para transmitir con mi inocencia de niño el amor que todos te profesamos!
2: Virgen Santa las Nieves.
0: Tú eres nuestra defensora en los peligros, nuestro socorro en las necesidades y nuestra esperanza en los sacrificios de nuestra vida cristiana.
1: Para cumplir tu destino, te dan hoy, negrito tuyo, Virgencita de las Nieves.
0: Tú reinarás siempre en nuestros hogares y en nuestro pueblo, donde todos te veneramos como señora y madre. Haznos dignos de llamarnos tus hijos, a fin de que sirviendo a Dios y a ti en este mundo, alcancemos la más alta gracia que nos trae.
1: Virgen María de las Nieves, Cayatum Punchaniquipi, Usicoita Pachimuay, Zunguita y Picuy, Mija Niquipi, Huaycuay, Amaña Guajanaipaj, Achicateña Ñacariniuni, Mamaita, Taitaita Yaquichini, Nisua Nisutan, Baikuna Cuyawam.
0: Bendícenos, protégenos en todo lugar donde nos encontremos, viviendo y desarrollando nuestras actividades para volvernos a encontrar en años venideros hasta que dispongas de nosotros.
2: De las Nieves.
0: En estas festividades patronales, Radio Parinacochas 92.3 les desea una bonita estadía.

Bueno, ya nos marcan ya las 7 de la noche con 48 minutos. Qué rápido avanza el tiempo. Los días se acortan para nuestra fiesta de Coracora. Prácticamente ya muchos están alistando maletas. Y recomendación, tráiganse casacas impermeables, su chalina, sus guantes, sus gorros y por supuesto también algunos calentadores, porque sabemos que a Coracora hace frío en estas épocas o en estos tiempos. En tal sentido, sé que la linda gente que nos está escuchando ya están tomando sus previsiones, mucha gente ya ha separado ya, como se dice, habitaciones en los distintos hospedajes, hoteles que hay en nuestra ciudad de Coracora. Muchas familias también ya están alistando, habilitando los ambientes, quizás con una cama, el cariño en la casa no faltará. Siempre Coracora se ha caracterizado en poder dar la acogida y la cobija para todos nuestros ilustres visitantes. Por eso es la fiesta más grande de la zona sur de Ayacucho. En tal sentido, mis queridos amigos paisanos, hay que alistarnos. La linda gente de Coracora, también de aquí de Parinacochas, especialmente los que vienen de afuera, también se están alistándose. Coracora, tierra que enamora, este bonito tema musical de las plumas del profesor Pedro Álvarez Razo, y lo compartimos con ustedes aquí en Parinacochas Radio TV.

Bonita interpretación musical a cargo del profesor Pedro Álvarez Razo. Vamos, Cora Cora, como siempre. Son ya las 7 de la noche con 54 minutos. Atención, tengo esta invitación a misa de honras. A ver, todos los que me están escuchando, los buenos vecinos, paisanos de aquí, de la ciudad de Cora Cora, atención a esta invitación. A ver, vamos a buscar. Sí, gracias. Ahí estamos. Bueno, atención a esta invitación a misa de honras. Hacemos extensivo la invitación a misa de honras del primer mes de su sensible fallecimiento, de la que en vida fue nuestra querida madre, Andrea Guamaní Lucana, que en paz descanse, de Dios goce. Sus queridos hijos, hijas, nietos y demás familiares hacen extensivo la invitación para que los puedan acompañar a la celebración de la Santa Misa por el eterno descanso de su alma. La misma se oficiará el día de mañana, martes 21 de julio, a horas 5 de la tarde, en la iglesia matriz de nuestra ciudad de Cora Cora. Posteriormente, luego de la misa, invitamos a poder pasar a su domicilio de su hijo Hernán Muñoa Guamaní. Está ubicado en el Jirón 6 Peña, referencia de la escuela 24222, al frente del terreno de la 24222. Esto por el sector de el Colegio Nuestra Señora de las Nieves, casi al costado. Desde ya, por antelación, agradecemos asistencia a este acto religioso. Desde ya la familia estará siempre muy agradecidos. 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Bueno, qanchis urapis qachunka qanchis yupayniyoq tutañamari, y queremos enviar los saludos a quienes están compartiendo vuestro programa. Gracias a Luz María Reyes, también a Jonathan Chávez, ¿cómo estamos? Ya tengo sed, todas las veces tienes sed, ya quieres llegar a Cora Cora, faltan pocos días, no te preocupes, más bien traes mi encargo, mi querido Jonathan, si no, mejor no vengas. Saluditos también para Aurelia Arupaya. De igual manera me dice Jonathan Chávez, sácame el airampito, prima Viviana Cuña Guamaní. Muy bien, acá tomaremos pues. Para Jorge Luis Solano León, buenas noches don Alfonso, saludos para la familia León en Cora Cora, desde Huancayo. Carambas, Huancayo, un saludo muy especial. Hace días ha pasado un sismo de 5.2 grados y esto ha afectado a muchas viviendas. Hay más de 5 personas fallecidas, hay muchos heridos. Caramba, hay que tener mucho cuidado aquí en Cora Cora también. Sus casitas, todo ello, traten de repararlos porque en cualquier momento nos puede sorprender la naturaleza. Mamayay, o no, mi querido Jonathan Chávez, ¿ya? Ya llegamos, me dice, estoy llevando mi whisky para el frío. No tienes que traerme, si no, mejor no vengas, ya te he dicho ya, mi querido Jonathan. Saluditos, papá niño. Gracias también a Vilma Atoxa, para Rubén León. ¿Cómo estamos? Para Cristian Barrientos, buenas noches. Para Juan de la Cruz, ¿quién más está por acá? Saludito para... A ver, ¿qué me dice? Ay, caramba, que había entrado. Vamos a bloquear esta señora, así es, bloquear, y a la vez también, ya lo hemos bloqueado, y eliminar este comentario
a estos estafadores que están entrando, que yo estoy regalando euros, no estén tratando de ingresar si les envía algún link, por favor. Sabemos que hay estafadores a través, ¿no es cierto?, de las redes sociales, a través de los, no, si usted va a ingresar a un link y acepta, ya fuiste por si acaso. Hay muchos estafadores, que soy de Francia, que soy de tal lugar, que me siento solo, que no tengo nadie, ¿a quién voy a regalar mi herencia?, ¿a quién voy a dejar?, te dejo mi celular. No les vaya a convencer, no crean. ¿Quién regala plata en estos momentos o en estos tiempos, vamos a decir así? Por favor, no estén cayendo en las garras de estos delincuentes. Amayari, Jesús, pásense la voz. 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Carnicería Hernán. 8:01, seguimos con más y la buena música no debe parar. Así es, no debe parar, mis queridos amigos, los apus del Perú, con este termita, ¿ah? Hay cervecita, cervecita, cervecita, ya ahí lo dice. Vamos a recordar. 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

0: Muy bien, caramba, este temita de los Apus del Perú, con todo cariño, siendo ya las 8 de la noche con 6 minutos, qué rápido pasa el tiempo. Otro temita más quiero tomar de Miguelito Mancilla y saludar para el sobrino que me está escuchando, me dice que ya está listando maletas, todo, no te vayas a olvidar, ¿eh? Jonathan Chávez, ahí está este temita que me que está solicitando, ¿eh? Con todo cariño y aprecio de nuestro paisano Miguelito Mancilla. Por supuesto que sí, con todo cariño y aprecio. Adelante, por favor.
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Vamos, Josecito Ríos, que de tu vida. Eso. Don Claudio Cauti Amado, buenas noches.

¡Ay, ay, ay, carambas! Este bonito tema musical quiero tomar de Miguelito Mancilla, que seguramente para nuestra fiesta nos va a visitar. Bueno, un saludo muy afectuoso para toda la hinchada. Recuerde que ya estamos en el aire después de haber estado ausentes más de, ¿no?, una semana, y por motivos de salud, por motivos de la garganta. Bueno, o sea, sí, mis queridos amigos paisanos, pero quiero compartir con ustedes justamente lo que hemos recogido, lo que en nuestras visitas a los pueblos, tanto de Huamanguinitos, de Salgachas, de Llameritos. No hay Llameritos, pues, en Chumpi, por si acaso, ¿eh? No hay Salgachas, solamente eso en el mes de diciembre. Todo lo contrario, que estamos aquí en Coracora, sí, en nuestra fiesta. Nos quedan escasamente 12 días para llegar, ¿no es cierto?, o 11 días, o 12 días para estar en el santuario del Pumahuiri. ¿Cómo se está alistándose la linda familia, la linda gente? Bueno, quiero compartirles este atipanaco y de bombo y quena y saludito para los chamiseros. La verdad, para mí es una gran satisfacción grabarlos, pues, tanto también a los guajrupucos, a los chamiseros. Bueno, ahí tenemos bonitas anécdotas que nosotros hemos podido recogerlos. Ahí está, a ver. Ahí está, vamos con nuestro guajarapuco tradicional. Esto es para el programa, por si acaso.

muy bien, ahí están nuestros guajarapucos, pues, carambas, que algo tradicional de aquí de la zona sur de Ayacucho. Y vamos a escucharlos también lo que es nuestro bombo y quena, ¿no? Ah, nosotros recogimos en esta entrada de Chamizo, y gracias para Pedro Rojas Martínez, que estuvimos acompañándole ahí, y justamente antes de poder empezar como preámbulo, hemos tenido la participación del bombo y quena, este atipanaco, ¿ya? Escúchenlo, por favor. Escúchenlo, amigos. Disfruten.

Chato, va atrás, Chato. Eso.

Bueno, bombo, bombo y quena para recuerdo. Ah, caramba, gracias. Hemos pedido que se junten ahí y lo hemos tratado de grabar esto en la entrada de Chamisa en Chumpi. ¿Ah? En Chumpi ha sido esto en, me dice, ¿en dónde? En Misarumi, ¿no? ¿Ah? Así es, o Despachurumi, en Despachurumi. Bueno, todos los años es un lugar que da ingreso justamente a la tradicional entrada de Chamisa. Qué bien, son ya las 8 de la noche con 19 minutos. Vamos con más, Teclador, vamos con más bonitos temas que estamos recogiendo para todos ustedes, con todo cariño. Hay un temita que me están solicitando, pasen la voz que ya estamos en el aire. En estas festividades tenemos que cuidar la garganta y estar siempre puntuales en vuestro programa radial Sentimiento del Pueblo. Mañana en el informativo Parinacochano estoy tratando de contactarme para una entrevista, ¿no? Con los responsables justamente del hospital. No estamos logrando, pero mañana estaremos ampliando con respecto a vuestra carretera, cómo están trabajando, en qué estado se encuentran, todo ello. Estaremos dando a conocer sobre la última reunión sostenida en el centro cívico de nuestra ciudad de Coracora. Ama Guajaspaya.

Bueno, Lágrimas, este bonito tema musical a cargo de Edwin Navarro, seguramente que a muchos los trae muchos recuerdos, por supuesto que sí. Hay un spot que me han enviado haciendo extensivo la invitación para ACOS, para el día sábado, que es el día central. A ver si lo reproducimos. Bueno, parece mentira. No sé qué pasó por acá.

Bueno, está en nuestra página, ¿no? Parinacocha Radio TV. Parece que está en otro formato, no me obedece. Hay que instalarlo también. Bueno, de todas maneras, todos quedan invitados este sábado 20, sábado 25, ¿no? Así es, sábado 25, esto en el anexo de Acos, distrito de Chumpi, que por el día central van a estar presentes ahí estas agrupaciones que ya ustedes han podido escuchar y seguramente, a ver, tejadorcito, vamos a tratar de, ahí está, ajá, ahí va a estar presente, carambas, en honor al patrón apóstol Santiago de Acos. Sus guioneros hacen la extensiva invitación, el profesor Atilio Amaní y esposa Edith Vázquez e hijos, para estar presente, ¿no es cierto? Y hacen extensiva la invitación en honor al patrón apóstol Santiago de Acos, a todos y cada uno de ustedes y a toda la distinguida familia a participar de la gran fiesta patronal. Los esperamos para poder compartir una noche llena de fe, tradición, alegría y música. Su presencia dará mayor realce a esta importante celebración. Este sábado 25 de julio, a partir, dicen con la, así es, en la presentación artística a las 8:30 de la noche en la plaza del anexo de Acos. Todos quedan invitados. Hablando de los invitados, recuerden que en Chumpi estuvo Rosita Corazón. Sí, pues hoy secamos cantina y nosotros estuvimos ahí gracias al chamisero del segundo día, ¿no? En honor a San Antonio de Padua. Saludos a la familia Garavito Chiara, que nos llevó para poder justamente difundir su fiesta patronal con todo cariño, especialmente la entrada de... de chamisa en segundo día. Gracias, familia. Ahí estamos. Entonces, vamos a escuchar en vivo y en directo.

caramba, la presentación de Rosita Corazón en esta fiesta patronal en el distrito de Chumpi. Solo quedan recuerdos, mis queridos amigos, y gracias a la familia que nos llevó para poder transmitir en vivo y en directo al distrito de Chumpi, a la familia Garavito Chiara. Un abrazo para toda la linda gente. Continuamos con el desarrollo del programa radial Sentimiento del Pueblo. Tengo esta invitación a misa de honras. Atención a toda la linda familia que me están escuchando. Atención, hacemos extensivo la invitación a misa de honras. A ver, lo que nos están escuchando. A sus queridos hijos, hijas, nietos y demás familiares, hacen extensivo la invitación a la misa de honras de la que en vida fue doña Andrea Guamaní Lucana, que en paz descanse, de Dios goce. Este acto religioso se desarrollará el día de mañana, martes 21 de julio, a horas 5 de la tarde, en la iglesia matriz de Coracora. Posteriormente quedan invitados a poder pasar a su domicilio de su hijo Hernán Muñoz Guamaní, en el Jirón 6 Peña, referencia de la escuela 24222, me hice frente de su terreno que tiene pues casi por el sector de la Molina en la parte alta, donde la familia estará eternamente agradecido por su presencia. 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

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Bueno, seguimos con más temitas musicales para poder compartir con ustedes con los manantiales del Perú.

Bueno, los manantiales, con todo cariño y aprecio, sé que estamos próximos a vuestras fiestas patronales. Bueno, ¿cuándo estaremos haciendo la limpieza de vuestras calles? La verdad, les digo, esto es una preocupación. Hay que, cuando pasan los vehículos, se levanta una tremenda polvareda y esto da mala imagen. Vamos a tener muchos hermanos visitantes. Ojalá que la municipalidad programe en estos días para salir todos los vecinos, todos mancomunadamente, hagamos nuestra limpieza, especialmente en este jirón Bolívar, ¿no? Que está acumulado la arena que ha arrastrado en la temporada de lluvias. También la Plaza Jorge Chávez, entre otros. Esperemos que la municipalidad convoque, ¿no?, para una limpieza general de nuestro pueblo de Coracora. Y también se viene la feria ganadera, agropecuaria, artesanal en nuestra ciudad de Coracora. Como es de costumbre, se desarrolla los días 29, 30 y 31. En esta oportunidad han podido cambiar de escenario, se va a desarrollar allá en el sector que estaba programado para el terminal terrestre, al costado del garaje de la municipalidad. Ahí se va a desarrollar. El día de mañana estaremos ampliando esta información. Son ya las 8:49, 8:49. Bueno, otro temita musical, ya casi llegando a la recta final del programa radial Sentimiento del Pueblo. Nancy Manchego, con este temita, con cariño.

Muy bien, caramba, Nancy Manchego. Cosas que pasan en el amor, ¿qué puedo hacer? Bueno, señoras y señores, yo ya me despido. Muchas gracias por brindarnos su espacio, su sintonía. Saludos para Wilber, Neira, Doña Adela, Neira, Bernaula, Portajara. ¿Cómo estamos? Para don Adolfo Amau Salazar por Aicará. Saluditos también para José Luis Ríos. Gracias. Para Doris Salcedo Yauli, y así para todos los seguidores como doña Magna Centeno de la Cruz, que siempre está pendiente de la programación de la radio, para Norca Solgorrecho Choca por el barrio de Anjo, por su Pascaña querido, para Alfonso Cabezas Guamaní, gracias, ¿eh? Un abrazo a la distancia para todos ustedes. Aristen sus maletas con todo un cuidado, no se vayan a olvidar algún detalle y después digan, mana Miki, apamos janicho, y matak pasachkan, y man, junjar pasjan y liuliu, mai pichiki. Me despido con esta herranza de los llameritos que ya se viene con cariño. ¿Ah? Así es. Chay, chao, chinga y cusaj. Ya me voy, nos vemos el día de mañana, queridos amigos.

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0: Buen día, tengan cada uno de ustedes. Y como todas las mañanas, le damos la cordial bienvenida a una edición más del programa radial El Informativo Parinacochano, que se transmite por esta estación radial Parinacochas Radio TV. Agradecidos, como siempre, a toda la vasta audiencia, quienes nos acompañan con su amable sintonía a través de las redes sociales, en la página web y también en señal abierta. Muchas gracias por la preferencia. Bueno, como siempre, estamos amaneciendo cada día un poquito más de frío. No da ganas de poder despejarse de la cama. Hay que abrigarnos. No nos queda otra cosa, mis queridos amigos, porque las actividades que tenemos que realizar el día a día continúan. El abrazo desde nuestra tierra, Coracora, que estamos ubicados en el Girón, Miguel Grau 317, Coracora, Parinacochas, Ayacucho Sur, y nuestro WhatsApp es el 99-94-865-99. 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Bueno, mis queridos amigos, vamos a dar inicio a nuestra información que producimos a diario aquí en la zona sur de Ayacucho. Hay bastante malestar con respecto a estas actividades extracurriculares que propicia el Ministerio de Educación. Valgan verdades, sé que nuestros hijos, los padres de familia, hacen un esfuerzo para que sus hijos queden en los primeros lugares y representar a cada una de las instituciones educativas en las actividades que programa el Ministerio de Educación. En vez que sea un premio, es un castigo. Sinceramente, esto afecta a las economías de los padres de familia. Bueno, sé que están en formación, pero creo que ello no debería de ser. El Ministerio de Educación, para este tipo de actividades extracurriculares, debe otorgar un presupuesto a través de las unidades ejecutoras, en este caso de las UGELES o de la DREA, para asignarlos. Por ejemplo, ahora último se ha desarrollado lo que son los juegos escolares en su etapa provincial, donde se ha tenido la visita de las diferentes instituciones educativas clasificados dentro de la jurisdicción de Parinacochas. Y ahora muchos han clasificado para la etapa departamental, por ejemplo, en juegos individuales, en juegos grupales, y ahora para el traslado que se va a desarrollarse próximamente en Ayacucho, Huamanga, ¿quién asume los gastos? Mayormente de pasajes, y bueno, posiblemente algunas instituciones no vayan, porque presupuesto manda. Si no hay, esto quedará frustrado. Lamentamos verdaderamente que ello no tenga presupuestos, y creo que es momento también que los responsables, en este caso de la Unidad de Gestión Educativa Local, deben de hacer un informe detallado con todos estos antecedentes que se tiene, no solamente con de los juegos escolares, sino también de otras actividades que se desarrollan durante el año lectivo en cada una de las instituciones o provincias y distritos que tiene nuestro país. Qué lamentable, sinceramente, mis queridos amigos. En otra nota informativa, estamos viendo y tenemos conocimiento que este proyecto del dique de Ancascocha data desde 1980, cuando ingresaron a trabajar esto justamente por un estudio aquel entonces, que era muy necesario ampliar este dique de Ancascocha, ya que sus aguas se almacenan, ¿no?, para poder abastecer al Valle de Yauca, a Chaviña inicialmente, pero por la propia necesidad, en aquel entonces que se ha encaminado realizando la canalización para Coracora y Chumpi, bueno, se tuvo que gestar hasta en una lucha para poder lograr este derecho, de la dotación del agua del dique de Ancascocha para Coracora y Chumpi. Recordarán ustedes en el año 2007, ¿no?, donde se hubo hasta incluso un enfrentamiento que la historia nos da la razón que ha sido tontamente llevada a cabo, ¿no?, en la compuerta del dique de Ancascocha. Simplemente que aquel entonces nuestros dirigentes no han podido conducir con esa sapiencia. Bueno, ahora más que nunca creo que ello nos ha unido, por eso compartimos casi las mismas costumbres, ¿no?, en fiestas patronales con los hermanos de Lucanas, específicamente del distrito de Chaviña. Ya pasó las cosas, pero estamos viendo que cada año que pasa, este dique de Ancascocha está almacenando menos el aforo o las aguas que vienen de la parte alta a consecuencia de las temporadas de lluvia. Y no hay quien se preocupe, especialmente las distintas comisiones de regantes o junta de usuarios, los que hay, los beneficiarios, como es de Yauca, Jaquí, como es de Coracora, de Chumpi, de Chaviña. Simplemente van, cogen, recogen el agua. Bueno, seguramente para traer a Coracora hay que hacer faenas por los derrumbes que se tiene, porque hay algunos lugares críticos que ya las distintas comisiones de regantes, a quien corresponda, hacen su faena. Pero para Yauca llevan río abajo por la quebrada, no hay ningún problema. Ellos no se preocupan en hacer el faenamiento para poder llevar sus aguas. Bueno, Chaviña, tal vez también ellos hacen su faena, pero no están pensando para poder retirar todo lo que es la acumulación, ¿no?, que trae pues de la parte alta estos materiales como es arena, piedra, entre otros. ¿Quién va a descolmatar, digamos, todo lo que se está juntándose año tras año en el dique de Ancascocha? ¿Qué es lo que está pasando? Y esta preocupación indudablemente trasladamos pues a las distintas comisiones de regantes. No sé, hagan gestiones, si hay presupuesto partido, ¿y dónde están esos presupuestos? ¿Qué dice pues al respecto también nuestro consejero por la provincia de Parinacochas? ¿Cómo está la situación de este proyecto del dique de Ancascocha? ¿Hasta cuándo va a estar paralizado? O si nos dan gotas de lágrimas solamente para hacer los brazos, en este caso los canales. Creo que eso no es el objetivo, sino el objetivo es realizar el proyecto mayor del dique de Ancascocha. Sé que hay muchas observaciones, sé que están en el arbitraje, pero ¿cómo está esta situación? ¿Qué nos dice Contraloría General de la República? ¿Qué nos dice también, en este caso, lo que son los fiscalizadores, los que son los representantes de nuestra provincia, por ejemplo, de Parinacochas y Lucanas, los consejeros? Lucanas tiene dos consejeros. No pasa nada. ¿Cómo es que la administración pública está en su máxima expresión? Lamentablemente la corrupción nos carcome. Y para esto se prestan también algunas empresas para poder, como se dice, ponerse de acuerdo, ¿no es cierto?, y entrar en arbitraje. Sabemos que historia, por experiencia, si las municipalidades o los gobiernos regionales o el Estado entran en arbitraje con una de las empresas, segurito que perdemos y afectado justamente la población. Eso es lo que está pasando con este proyecto del dique de Ancascocha. Sí que hemos tenido la visita, ¿no es cierto?, en Gallos y Medianoches, de ahora el sugerente general del señor Oscorima, el señor Huacoto, donde justamente ha venido a colgarse, como se dice, de estos proyectos, tanto de Curipampa como de Ancascocha. Y bien, aplausos los han recibido las autoridades, mayormente de Chaviña, su alcalde, la comunidad, hasta les han ofrecido su cuisito, posponiendo a los demás integrantes de la población. Qué capricho, ¿no? ¿Ah? sinceramente. No sé, pues, qué habrá inaugurado, pues, del dique de Ancascocha. Seguramente la canalización, me imagino que ya está llegando a Chaviña, ¿no? Por eso habrá venido a poder entregar a los regantes. Imagínense cómo se podrían aprovechar de la inteligencia del pueblo o de nuestro desconocimiento, la ignorancia, para sacar provecho políticamente. Ya está aprovechando, justamente infringiendo la ley del Jurado Nacional de Elecciones en estos actos. Sé que todavía en algunos casos, ¿no?, para algunos partidos o agrupaciones, alianzas políticas, no ha salido la admisión, ¿no?, de estos partidos. Están en observación, algunos ya en algunos distritos de Ayacucho ya han sido admitidos y algunos ya están saliendo por los medios de comunicación haciendo su propaganda política. Pero hay otros que se resisten, no dejan la mamadera, dicen que no voy a solicitar licencia, voy a estar representando, pero a la vez aprovechando a hacer mi campaña política. ¿Cómo es esto? ¿La ley no es clara?, nos preguntamos. Bueno, yo sé que hay mucho pan que rebanar al respecto de este proyecto del dique de Ancascocha, que es también batallita, ¿no?, de, como se dice, de campañas de los candidatos para la región de Ayacucho. Desde el año 1980 hasta la fecha, saquen su conclusión. ¿Cuántos años ha pasado? Más de 40 y tantos años, y este proyecto anhelado por todos nuestros hermanos agricultores no se hace realidad. ¿Y qué nos dicen al respecto la Junta de Usuarios, comisiones de regantes, nuestras autoridades? Mutis. Y también sé que próximamente vamos a vivir lo que es nuestra fiesta patronal en homenaje a la Santísima Virgen de las Nieves. Este sábado es la bajada de su trono, de la imagen de la Santísima Virgen de las Nieves. Como es año tras año, esto se realiza y con ello oficialmente se da inicio al desarrollo de las actividades por nuestra festividad. Y concluye el próximo 25 de agosto, indudablemente nuestra fiesta patronal. Pero sí lo vivimos activamente a partir del 2 de agosto hasta el 12 de agosto. Bueno, es así, y para ello también sé que hay muchas familias, muchas personas que nos van a visitar, turistas, ello, y queremos poner en conocimiento a la población, tomen sus medidas o previsiones, porque en esta carretera, en el tramo de Puquio a Chaviña, están trabajando, dice, están trabajando esta empresa vial Puquio, consorciada con CASA y supervisada por la empresa Ayar. En este tramo de Puquio a Chaviña, a la altura de ello. Y hay tranquera, por si acaso, de lunes a sábado, en el horario de 7 de la mañana hasta las 12 del mediodía. Dan un pase de las 12 del mediodía hasta la 1, usted puede transitar, y luego hacen el cierre de 1 de la tarde hasta las 6 de la tarde. En tal sentido, lo mismo para este sector de Coracora hacia Chumpi, y esto en cierta manera trae un poco de malestar para los viajeros. Sé que en el camino vienen bebés, vienen personas de la tercera edad, y espero ello que tenga esta consideración estas empresas y den todas las facilidades del caso para que puedan llegar a su destino las personas quienes están en ruta. La otra ruta alterna sería para los amigos, para no tener estos inconvenientes, venirse por la ruta de Lima y Canasca, Puquio, por Negromayo, ¿no?, bajar por Umacunciri, por Ojoruro, y bueno, tranquilamente. Eso sería la otra opción. Otros dicen por Iauca, también hay tranquera por Iauca. Están trabajando, me dicen, tres frentes, así lo han anunciado. Quiere decir, estos tres frentes están por de Puquio a Coracora, están de Coracora a Pausa, de Coracora a Iauca. Entonces nosotros le estamos comunicando. Por otro lado, también ayer hemos mencionado con respecto a la feria regional ganadera, folclórica y artesanal que año tras año se desarrolla previas al inicio de nuestra festividad patronal, a desarrollarse el 29, 30 y 31 de julio. Años atrás, más de 5 años, un poco más, se ha desarrollado en el anexo de Ilcococha. Ahora, por algunas controversias, seguramente la comisión haya visto la pro y contra, esta actividad de nuestra feria se va a desarrollar en el sector de Panteón Pata, al costado del garaje de la municipalidad, donde estuvo habilitado este terreno para el terminal terrestre. En este sector se va a desarrollar con respecto a esta feria. Así ya lo han determinado la comisión organizadora y seguramente que han podido evaluar pro y contra. Pero al respecto, Ilcococha, no sé qué dirán sus autoridades, seguramente que estarán conformes, no sé cuál habrá sido los que habrá motivado para que pueda trasladarse esta feria que estaba de lo mejor en el paraje o anexo de Ilcococha. Bueno, ya nos enteraremos, ya daremos a conocer a vuestra población, pero nosotros cuando conversamos con uno de los integrantes de esta organización, nos ha manifestado que uno de los factores es que es un poco lejos, no hubo condiciones de accesibilidad y también el aprovechamiento de algunos mototaxistas en el costo de los pasajes. Y también por ahí nos mencionaron que se cobraba un peaje, no sé hasta dónde será cierto, y creo que esto sería muy importante y necesario aclararlos. 7:27 a.m. Es el programa radial, el informativo parinacochano, que se desarrolla de lunes a viernes en el horario de 7 a 9 a.m. en esta emisora. No somos un programa de entretenimiento, menos un programa con marco político de direccionamiento, mis queridos amigos. Por otro lado, también estamos sumamente preocupados. Espero que las autoridades de la provincia de Parinacocha y por función específicamente el señor subprefecto esté ya articulando con las demás autoridades para tener esa tranquilidad durante el desarrollo de nuestras fiestas patronales, las actividades programadas. Sabemos que año tras año siempre nos visitan estos amigos de lo ajeno y manchan el normal desarrollo de nuestras fiestas. Y esperemos que el señor subprefecto coordine con la municipalidad, coordine con la Policía Nacional, ¿no? Coordine con el Ministerio Público Prevención del Delito y también realice las intervenciones inopinadas a los hoteles, hospedajes o casas donde se sospecha que podría haber tal vez la llegada de estos delincuentes. Lo hay. Año tras año, mis queridos amigos, vienen estos delincuentes. Parece mentira, ellos también tienen una programación de visitar pueblo en pueblo. Sé que vamos a tener también la visita de algunas personas quienes llegan con una fachada de vendernos una teterita, una colchita, de vendernos algo, ¿no es cierto? Hasta te dejan en crédito, no te conocen, pero te dejan en crédito y a cambio le das un dinero, tal vez 50 soles, 100 soles, y te lo cambian por falso. No te acepto, te dicen. Y ya te dieron un billete falso. Mucho cuidadito. Más vale adquirir productos de personas o de establecimientos conocidos que por conocer, porque no todos lógicamente están en esta situación, pero nosotros queremos prevenir. Hay que tener mucho cuidado de estos billetes falsos que también está a la orden del día. Y también va a haber personas que... Adelante, joven, pase. Va a haber personas que seguramente que van a venir con sus vehículos particulares. Hay muchos garajes. Pongan un lugar seguro porque no vayan a ser que les sustraigan las memorias o la computadora y después este vehículo ya no sirve. Pongan a buen recaudo porque en la fiesta todos tenemos que estar alerta. y ojalá que no tengamos algunos eventos que lamentar, y en esto también la compañía de bomberos que se tiene aquí en Coracora, seguramente que va a estar en alerta, ya nos enteraremos, por ahí van a anunciar algunos números, y creo que es muy importante que se trabaje articuladamente para poder contrarrestar lo que podría venir durante el desarrollo de nuestras festividades en homenaje a la Santísima Virgen de las Nieves. En el siguiente bloque voy a tocar con este concurso, no sé si llamarlo concurso o invitación, señoras y señores, que se va a desarrollar en la unidad ejecutora 404 Sarasara. También estaremos tocando con respecto a vuestra municipalidad provincial de Parinacochas, es que hasta el momento todavía no tenemos conocimiento o ya han programado o van a programar la limpieza general de nuestro pueblo de Coracora. Hay todavía estas rejas de pluviales que no están en condiciones. Caso ejemplo, en la misma esquina de la Plaza Jorge Chávez por el Arco. Y tenemos aquí al frente del Centro Cívico por el Jirón Bolognesi, prácticamente estas rejas se han doblado y hay un boquerón, que hay personas de la tercera edad que se están accidentándose. Y también en Jirón Lamar, al frente de la institución educativa del nivel inicial, esto es el canal de, no sé a quién corresponde, creo que San Cochinchaycocha, está expuesto y se están accidentando muchos vehículos en este hueco. ¿Cuándo es que se va a tapar? Y así hay muchos huecos, como se dice aquí en nuestra ciudad de Coracora. Retornamos con esto y mucho más aquí en el informativo parinacochano. Vamos a hacer una pequeña pausa del programa porque gracias a nuestros patrocinadores nos mantenemos en el aire. Adelante.
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Bueno, ya nos marcan ya las 7 de la mañana con 39 minutos y muchas gracias por la confianza a los auspiciadores, quienes se vienen integrando a la gran familia de Parinacochas Radio TV. 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
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Atención, queremos hacer extensivo la invitación a esta misa de mes. Atención a todos nuestros paisanos, amigos, amistades, especialmente de la parte norte de Coracora, Rupasjahuasi, Guayllapata, Paljarana, entre otros. Nos hacen extensivo la invitación para esta misa de honras. A ver. Atención, sus queridos hijos, hijas y nietos hacen extensivo la invitación a la misa de mes de la que en vida fue nuestra querida madre, doña Andrea Guamaní Lucana, que en paz descanse, de Dios goce. Este acto religioso se desarrollará el día de hoy, martes 21 de julio, a horas 5 de la tarde, en la iglesia matriz de Coracora. Después de la misa, se iba a acompañar a su domicilio de su hijo Hernán Muñoz Aguamaní, que está ubicado en Girón 6 Peña, referencia de la escuela 24-222, frente al terreno que tienen por el sector de Choñopampa. Desde ya quedamos eternamente agradecidos por su presencia. 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También tenemos este aviso, atención. Se comunica que se ha extraviado una vaca colorada, chispeada, con una cría cacho cortada, extraviada del fondo de la familia Díaz, esto del sector de Chajo con Humachaya, que pertenece a la señora Sonia Clemencia Flores Noa. Las personas tal vez hayan visto, lo tengan tropado con sus animales, contactarse al 925-985-634. Reiteramos, 925-985-634. Chaymas, que hay sector de Humachaya, Chajo, Chaymantas, Chin,

0: en la oreja. Lleva las letras con BC, o sea, V y C de casa, del sector de Huirajochapampa. Pertenece a la señora Clemencia Flores. Las personas tal vez sepan su paradero, atención, Umaschaya o Huirajochapampa, contactarse al 925-985-634. Reiteramos, 925-985-634, que vamos a agradecerles. 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Bueno, 7:51. Queridos amigos paisanos, con respecto a lo que es nuestra carretera, es sumamente preocupante. Y el pasado jueves 16 de julio se ha tenido una reunión, así es, se ha tenido una reunión con algunas autoridades y la participación de algunos directores de las instituciones educativas de nuestra ciudad de Coracora, y han podido reclamar al representante del Ministerio de Transportes y Comunicaciones, ¿no?, de nuestro país, con respecto a estos trabajos que vienen realizando, mayormente de esta institución, como es el Colegio Cristo Rey. El día de hoy tienen una capacitación en la plaza, tienen una exhibición de los trabajos que han realizado los jóvenes estudiantes en la plaza Jorge Chávez. Hay ya carpas donde seguramente nos va a ofrecer todas las bondades que realizan este colegio industrial. Y sus calles, tanto por Girón Lima y por el Girón 2 de Mayo, no están asfaltadas porque esto está considerado como vía nacional y han hecho su reclamo que corresponde. Y bueno, nosotros tuvimos la oportunidad de poder entrevistarlos justamente a estos funcionarios, tanto al representante del Ministerio de Transportes y Comunicaciones, como también al ingeniero Siguas, ¿no? Así es, al ingeniero Siguas de esta empresa Vial Puquio, Coracora, y vamos a escucharlos. Mis queridos amigos, creo que es muy importante porque en esta reunión se ha tocado con respecto a los trabajos que viene realizando y también los perjuicios que viene realizando con sus maquinarias, en este caso con sus volquetes, por el traslado de los materiales que llegan del sector de Chanchairo, ¿no? Mayormente contaminando con la polvareda que se levanta por el sector de Ojoruro, Guayani y otros sectores. Sinceramente, la gente está muy descontenta por estos trabajos que se realizan. Felizmente que ya este dolor de cabeza seguramente que ha cesado por el sector de Choqueopampa. Pero también hay que entender, mis queridos amigos, que al borde de esta carretera que han ejecutado en algunas partes han dejado un poco altas, mayormente en Choqueopampa, al ingreso de la institución, ¿no?, de aplicación, vamos a decir así, y hay personas y niños que se están cayendo. No sé, ojalá que esto hayan podido solucionar, hayan podido arreglar. Vamos a escuchar las palabras del representante de Ministerio de Transporte.
1: Cuando yo tengo la cabellita, de la oficina de la Universidad Social.
2: ¿Dónde opera usted en el ministerio?
1: En provincia. Mi base de operaciones está acá en Huamanga. Yo vengo de Lima, pero me he trasladado a Huamanga para estar más cerca de Manta, un punto un poco más estratégico de todas las zonas en donde intervenimos.
3: Qué gusto, gracias.

0: antropólogo, creo que usted ha escuchado las necesidades justamente que viene teniendo nuestra población, mayormente de esta vía de comunicación. En tal sentido, hay bastante malestar con respecto a los trabajos que vienen realizando. Como yo he expuesto, creo que en la parte técnica, bueno, en documentos nos podrían exponer, pero si nosotros vamos en el lugar de los hechos y verificamos, creo que hay contraste y bastante disconformidad. Y también esta reunión no se ha comunicado. Por ejemplo, si no me comunican una persona clave, sinceramente no tendría conocimiento de esta reunión. Imagínense como medio de comunicación, no sé por qué será ingeniero. Quisiera que usted nos trate de aclarar, al menos explicar todo lo que ha podido recoger las personas quienes han participado, ingeniero.
1: Comencemos por el final, el tema gracias. De la convocatoria, nosotros lo hemos hecho como corresponde a través de las autoridades locales, en coordinación tanto con la prefectura como con la municipalidad, en este caso, que es quien nos ha brindado esta ventana, ¿no? Bueno, a veces las convocatorias no siempre tienen el alcance que uno espera que se realice, pero lo reitero, esta es la primera y qué bueno que ustedes hayan podido venir, porque de esta manera vamos a poder además anunciar que vamos a seguir realizando futuras reuniones informativas y como lo planteas al final de mi intervención, para que podamos también ver, visualizar cuáles son estos avances, si se está realizando conforme a lo que está planteado en el plan de gestión vial, ¿no? O si hay retrasos, y si hay retrasos, qué medidas están realizando, ¿sí? Ahora, efectivamente, como usted ha dicho, ha mencionado incluso cuando hizo su intervención, que contaba con videos, había recorrido la zona y todo. Como lo ha dicho el contratista, bueno, siempre hay a veces trabajos que quedan pendientes o pequeños cosas por subsanar o que se deben de corregir. Y la idea de estas reuniones también es poder justamente recoger eso. Ahora estamos recogiendo esto, lo que vamos a hacer es un seguimiento en función de lo que la propia empresa supervisora y la propia empresa contratista han planteado en esta misma reunión como acciones que van a realizar. Como por ejemplo, lo dijo en su última intervención el representante de la empresa Casa, ¿no? El tema este de digamos, la limpieza que tienen que hacer de las calles, ¿no? Sobre todo en las zonas cercanas a las instituciones educativas, van a realizarlo en inmediato, ¿no? Incluso van a procurar hacerlo desde hoy mismo, es lo que he dicho. Por ejemplo, ahora terminando, voy a hacerle seguimiento que cumplan entre hoy y mañana máximo, ¿no? Para que puedan dar respuesta. Y así, en función de todo lo que se ha planteado, yo he tomado nota, por eso le pedí también que cada uno bueno, tuviera la amabilidad de presentarse para saber quién me estaba diciendo. Y además por eso es que me quedo hasta el final un poco para dar los números de teléfono, porque también siempre es necesario tener ese contacto con la propia población, porque ustedes, como lo dije en un momento, los propios usuarios son los que viven el día a día, viven los problemas, las mejoras, lo bueno, lo malo que pueda tener una intervención de este tipo. Recordemos nuevamente que este es un servicio, ¿no? No es una obra, no es un proyecto de construcción, sino un servicio que está enfocado justamente en mejorar esta vía y restituir las condiciones de transitabilidad adecuadas para que pueda avanzar. Siempre va a haber molestias, sabemos que el tema del polvo es un problema que no es para dejarlo de lado y vamos a estar también vigilando, revisando que se cumplan con el tema de las mitigaciones que están planteadas en el plan de manejo ambiental, que es lo que tiene que tener, digamos, todo proyecto de este.
0: Qué bien. Un punto que hemos tratado de observar ha sido sobre los trabajos que vienen realizando, es decir, puntual. Por ejemplo, del río Acos hacia Guayua, no sé si ese trabajo va a quedar ahí, es ya algo definitivo en el asfaltado de micropavimento que han realizado, porque se está descascarándose. Y ellos mismos están reparando. Por ejemplo, por el mantenimiento que se desea realizar de acá de Coracora hacia Incuyo, prácticamente hay muchos bacheos que no están interviniendo para nada y esto trae bastante malestar para todos los transportistas.
1: A ver, mire, parte del servicio que es mantenimiento, no solamente rutinario, sino también el mantenimiento periódico, es que arreglen todo ese tipo de,
0: pero no está interviniendo,
1: digamos, observaciones, ¿no? Ahora, incluso para que se pueda valorizar cada una de esas intervenciones, tienen que levantar las observaciones que ya las ha planteado también el supervisor, ¿no? Y recién después de eso es que se pueden hacer las valorizaciones que conllevan al tema de los pagos correspondientes, ¿no? Sin que hagan ese tipo de levantamientos no se puede proceder a sus pagos. Entonces, tienen que levantar todo ese tipo de observaciones. Ahora, también hay intervenciones que están pendientes. Esto no ha terminado todavía, ¿no?
2: Por eso es que tenemos también que estar en contacto constante con ustedes, con la población, con los representantes de las organizaciones sociales, con los propios medios de comunicación, si fuera factible también, para tener esa información de primera mano. Y si hay problemas, como por ejemplo este tema de la ambulancia que no digamos pudo pasar, para que le den una
1: solución inmediata, ¿no? Para que puedan atenderlo en
0: una emergencia, ¿no?
1: Por supuesto, ¿no? Como corresponde. Ahora, también tomando en consideración lo que explicó el representante, el ingeniero de la empresa, ¿no? Que a veces pues justo coincide cuando he hecho la escarificación, y en esas condiciones es hasta un riesgo que transite algo. Entonces tienen que hacer una intervención rápida, mínima, para dar un mínimo de transitabilidad con seguridad y que recién pueda discurrir, y eso a veces genera ese tipo de demoras en el paso, ¿no? Pero está contemplado y nosotros estamos atentos a que se pueda, intervenir y dar una respuesta rápida a esto. Y para eso también está la supervisión, eso es parte de su función, ¿no? Sí. Que se puedan cumplir con estas cosas. Entonces, ustedes también, por favor, a través de la supervisión, y una vez que lo digan, yo estoy ya no siempre a poder recibir un mensaje de parte de ustedes diciendo, mira, hay este problema, ya le avisé a la supervisión, no me dan respuesta, y nosotros actuamos de inmediato para que se solucione y se dé una respuesta inmediata del
0: valiente. Bueno, le agradezco bastante, muy amable.
3: Bueno, ha sido la participación de representante del Ministerio de Transportes y Comunicaciones, justamente recogiendo algunas incomodidades, ¿no?, que tiene una parte de la población, mayormente los que tienen sus propiedades al borde de esta carretera nacional, como es de Puquio a Coracora, y también de los trabajos que están realizando, ¿no?, o trayendo los materiales del sector de Auro o Chanchairo, que vienen pues en convoy sus volquetes, y al momento de poder pasar levantan pues una polvareda que en cierta manera afecta al medio ambiente, afecta a la salud pública de las personas. Hemos tenido hace 2 semanas o 3 semanas atrás la queja de uno de los vecinos o pobladores del anexo de Guayani con respecto a ello. No sé cómo habrá quedado, me imagino que esto continúa, ¿no? O hayan coordinado para que al menos puedan echarle agua y así evitar esta polución que afecta verdaderamente a muchos. Vamos a escuchar al ingeniero Siguas, también que lo encontramos ahí.
0: El espacio que nos da. Él le decía, por ejemplo, con respecto a lo que ustedes ya vienen realizando el trabajo, caso específico, cuando hice mi intervención del puente Acos hacia Hualua, ¿ya queda casi definitivo ya este trabajo, lo que han echado el micropavimento, ingeniero?
4: Ya hemos manifestado en otras reuniones. Uh-huh. Existen algunos sectores que se han programado el mejoramiento del material de fundación, ¿no? Pero hay algunos sectores que van a quedar en evaluación, porque como usted comprenderá, los sectores muchas veces tienen filtraciones de agua, ¿no? Y esos están quedando de repente algunos para evaluación, para igual de repente quizás tenga otro tipo de intervención,
0: claro, pero
4: de atención especial, pero lo que sí está claro es que nosotros todavía estamos en un proceso, tenemos un plazo, y cualquier observación, cualquier deficiencia que exista en el proceso se tiene que atender.
0: Pero al parecer, este ingeniero, yo tengo ahí los videos, yo se lo voy a pasar, en cierta manera hay partes que sí se ha podido tratar de echar bien, a mi parecer, lo que es el micropavimento, pero hay partes que no, y justamente esas partes se están levantándose. Y para hacerle punto clave, por ejemplo, del puente Acos mismo que parte, hay una, ¿no?, un cierto trecho que ya esa fecha, que fue todavía el año pasado, si no me equivoco, cuando ustedes empezaron, estaba levantándose, no sé, por eso le digo, ¿eso ya va a quedar así?
4: No, por eso le digo, que cualquier deficiencia, cualquier observación que exista, nosotros somos responsables de ejecutar el levantamiento en el periodo correspondiente. Eso no, todo tiene que quedar recubierto, todo tiene que quedar 100%, porque el proceso de un servicio de conservación por nivel de servicio es que mes a mes se va pasando mediciones y controles. No es que ya yo termino, me voy y lo dejo, no. Mes a mes se tiene que pasar el control de nivel de servicio. Si no pasa el control de nivel de servicio, simplemente es penalidad.
0: ¿Entiendes? Bueno, me imagino que eso está considerado en los términos de referencia. Otra cosa, ingeniero, estamos próximos a las fiestas y sabemos que hay mucho malestar por las tranqueras que ustedes han programado, ¿no? Por ejemplo, la mañana de 7 hasta las 12 del mediodía y de 1 hasta las 6 de la tarde, pero en algunos casos no se está cumpliendo este horario. Por ejemplo, si hablamos, por ejemplo, el pase de 12, dan pase 12 y 15, 12 y 10, y esto trae también malestar a algunas personas. ¿O van a dar facilidades o qué estrategias van a aplicar ustedes para que no tenga esta incomodidad las personas que van a visitar a Coracora?
4: Estamos muy respetuosos del tema de las fiestas, ¿no? El tema de sus costumbres, ¿no? Pero lamentablemente, como ustedes ya conocerán, es parte del proceso para una mejora, estos tipos de repente de comprensión de la situación. Lo único que pedimos es a la población que tomen sus precauciones, que salgan antes y de repente poder ganar el pase. Trataremos de repente, en la medida que se pueda, dar una ventana en mitad de mañana y en mitad de la tarde para poder pasar. Porque muchas veces estos retrasos de repente extenderse unos 10, 15 minutos es justamente por ello, porque solicitan el pase urgente y eso también genera una demora. Pero tenga por seguridad que nosotros cumplimos con el tiempo. Por ejemplo, si se postergó 15 minutos, 2 y cuarto, también se cierra 1 y cuarto. No es que yo cierre el 2, abra 2 y cuarto y cierre la 1. No, siempre se va a respetar el horario del pase. Pero como le digo, vamos a tratar de ver en la medida del pase que se pueda, tratar de dar una ventana a media mañana para poder dar pase a la gente que viene por el tema de la fiesta, ¿no?
0: Bueno, ingeniero, esperemos, ¿no? Porque de una u otra manera creo que usted ha escuchado todos los petitorios de acá, de una parte de la población, ¿no? Porque de esta reunión nosotros con un medio de comunicación no estábamos enterados, ¿no? Probablemente haya venido mucha gente, quizás. ¿En de qué medida ustedes van a poder satisfacer justamente la necesidad que se tiene? Porque han hecho ya casi una comparación. Anteriormente la empresa Concar ha venido, al parecer que ellos han hecho un trabajo bien programado, bien planificado, y también han dado fuentes de trabajo acá a la mayor parte de la población, pero ahora lo que no está ocurriendo con ustedes como empresa ejecutante.
4: Nosotros, como ya lo hemos manifestado en la reunión, invitamos a diferentes gremios, frente de defensa, sindicatos laborales a que nos visiten, y nosotros les podemos brindar toda la información. Nosotros como contratistas que venimos de afuera, nosotros somos los que más interesados en que la mayor gente sea captada de aquí de la zona. Toda la mano de obra no calificada es de la zona, eso tenlo por seguro. Y cualquier información, ahí están las oficinas para que puedan acercarse y pedir la información correspondiente. Nosotros no ocultamos nada, todo es transparente.
0: Bueno, por el tiempo que ha pasado, ¿ustedes creen que con el término de 5 años van a poder concluir justamente todo este carretera que está en la zona sur de Ayacucho, donde a ustedes les corresponde, ingeniero?
4: Así es, como ya lo manifesté en la reunión de discusión, nosotros tenemos como plazo contractual 18 meses, ¿no? Hasta julio del 2027. Es por ello que se ha previsto tres cuadrillas independientes, ¿no? Es por eso que estamos seguros que vamos a acabar inclusive antes del plazo estipulado.
0: Bueno, esperemos. Gracias por la atención, ingeniero Sivas. Muy amable. Bueno, es así, amigos. Nosotros ya nos retiramos. Bueno, ustedes han escuchado, saquen sus conclusiones.
3: Bueno, hemos podido escuchar justamente con respecto a los trabajos de este micropavimento que están echando de Puquio a Coracora, está en la altura del distrito de Chaviña. Y bueno, de Chaviña hacia Coracora, falta concluir en algunos aspectos, eso es lo que han mencionado, y están trabajando de aquí de Coracora hacia Chumpi. Y como también están en otro frente, de Chala hacia Pausa y también de Yauca hacia Coracora. Bueno, hay tranqueras, ellos lo han mencionado, el ingeniero Sivas, en el sentido que se está dando las facilidades, la tregua. Esperemos que no se cierren en el horario que han establecido. Como dijo, vamos a dar una luz verde para que puedan transitar las personas viendo cómo está realizándose los trabajos. Muy bien, pero en esta reunión también se ha tenido la participación del señor Miguel Bocángel, que es vicepresidente de uno de los frentes de defensa, donde ha manifestado que no son conocedores, no son técnicos, y van a hacer la contratación de ingenieros conocedores del tema, y de acuerdo a ello se van a pronunciar. Y ojalá que esto, don Miguel, sea lo más antes posible. Y nosotros y muchas personas, cuando ven, analizan y dicen, no hay que ser pues tan, discúlpenme, ¿no?, tan conocedores del tema o ingenieros para ver los trabajos que vienen realizando. los propios transportistas que están al día a día, que están viendo en esta ruta. Estamos viendo los trabajos deficientes que están realizando. Creo que a nuestro entender no está de la mejor manera. Y la empresa supervisora, que es Ayar, es que debe representarnos parte de su supervisión o fiscalización de la entidad, pero lamentablemente, mis queridos amigos, no está cumpliendo con esa misión. No está cumpliendo con esa misión. Qué pena, verdaderamente, porque no estamos viendo, pues, amigos. Voy a hacer la pauta, a ver, o con quién estoy acá en el programa. Aló, buenos días.
5: Albusito, buenos días, te habla José Osco. Acá.

0: Bueno, me dicen que han encontrado un lentes por el sector de Sivilla, un lentes de medida. Bueno, más adelante vamos a detallarlos. Quiero finalizar este punto con respecto a lo que vienen realizando estos trabajos de vuestra carretera. A nuestro entender, y nosotros como medio informativo, como medio de comunicación, hemos podido recoger las evidencias y lo hemos dado a conocer a ustedes desde el lugar de los hechos. Por ejemplo, en una oportunidad estuvimos por el sector de Quicacha, esta carretera que viene de Pausa hacia Chala o por Chaparra. También estuvimos con bastante frecuencia por el tramo de Pausa hacia Incuyo y Coracora. ¿Cómo está? ¿En qué estado? Está abandonado. Y hacen también los bacheos, pero con materiales que no son adecuados. A 3-4 días después de haber parchado estos bacheos, nuevamente está en lo mismo. Imagínense. Y con respecto también a esta carretera de Puquio a Coracora, no hay un avance, pues. Y le decíamos al ingeniero Siguas y no nos ha podido contestar. Bueno, ellos dicen que tenemos como estrategia concluir, entregar esta obra. Nos quedan todavía 18 meses. Imagínense, si estamos viendo a estas alturas que casi de los, creo que son más de 520 kilómetros, no hay un avance significativo que estamos apreciando. Vean ustedes de Puquio a Coracora, ¿dónde está el asfaltado, en qué lugar se encuentra? Y esto indudablemente nos preocupa. Si casi en 2 meses, un poco más, han hecho estos trabajos del asfaltado desde Chaviña a Coracora y ahora de Chaviña hacia Puquio, ¿creen que ustedes con el tiempo que les queda podrían concluir? Si hay más de 80 kilómetros, nos preguntamos. Y por eso creo que en ello vuestras autoridades, y qué pena que en esta reunión no estuvo el alcalde de aquí de la provincia. Hubo, pero pocas autoridades, pocos directores de sectores o directores de instituciones educativas. Los demás, no sé, por eso le hemos dicho que no nos han comunicado como debería de ser. ¿Qué significa esto? Para que digan, sí, pues nosotros, no esta empresa, para que diga, sí, nosotros con bastante frecuencia estamos comunicando a la población, estamos dando a conocer los trabajos que realizamos, pero ¿a qué? ¿Así vamos a decirlos casi a escondidas? No, pues. Si no, seguramente hubiera habido una amplia participación, porque casi concluyendo a esta reunión ha llegado don Miguel, que no tenía conocimiento. Imagínense. Y no es así, pues, las cosas. Y por eso, desde aquí instamos, debe haber una reunión después de la fiesta, una reunión con una agenda exclusiva de vuestras carreteras. Y también aquí tienen que sumarse los profesionales entendidos en la materia de nuestros paisanos, pues dar su aporte. Porque a nuestro entender, reitero, no se está haciendo un buen trabajo, como seguramente manifiesta en el contrato o en los términos de referencia. Es un presupuesto más de 293 millones de soles. Al inicio se ha considerado un presupuesto de 270 millones de soles. Y luego hubo una ampliación, una adenda de 23 millones de soles. ¿Cuánto ya se ha reembolsado, vamos a decir así, no con respecto a los trabajos que vienen realizando? ¿En cuánto por ciento ya? Nos preguntamos. Preocupante, por supuesto, para todos los coracoreños que verdaderamente vivimos aquí en nuestra tierra, transitamos, ¿no?, por estas rutas. Sabemos que los medios de comunicación, las carreteras, es progreso para los pueblos. ¿Cuánto quisiéramos al respecto tener ya una vía de doble sentido, una vía con un asfaltado definitivo, para no estar cada 4 o 5 años en el mismo problema? ¿Cuánto quisiéramos que algunas zonas críticas que se mejore, ¿no?, por ejemplo, las curvas, todo ello? ¿Cuánto quisiéramos también que se tenga ya una vía de evitamiento, ¿no?, al borde de nuestra ciudad de Coracora, para que estos camiones, tráileres de alto tonelaje, no estén ingresando por el centro de Coracora, reventando nuestras pistas, levantando mucha polvareda que verdaderamente nos afecta? ¿Cuándo será ello, mis queridos paisanos? 8:16 a.m. Hago la pausa de Radio Parinacochas y retorno con la segunda hora, que vamos a tocar el tema de la red de salud Sara, el tema de la Municipalidad Provincial de Parinacochas, que son latentes, que son de coyuntura. Aquí nosotros lo tocamos estos temas porque es de interés público, señoras y señores. Con ello, retornamos.
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8 de la mañana con 25 minutos. Preocupante y seguramente mucha incomodidad y en otros casos protesta de parte de los de nuestros paisanos, pasajeros, quienes están para enrumbar a nuestra ciudad de Coracora. En estos momentos, en una de las agencias, y siempre nosotros hemos sido claros en poder decirlos, en la empresa Viasac, el pasaje, me dice, de Lima a Coracora está en 170 soles. ¿Qué les parece? ¿Quién tiene que regular ello? ¿A quién nos quejamos? ¿Ah? No sé pues cuál será el fundamento. Irán, pues sí, pues nosotros de acá, de Lima a Coracora, vamos al llenecito, pero de Coracora para el retorno a Lima venimos vacío. O sea, hay que pagar el pasaje en una sola armada, ida y vuelta. Yo me pregunto, ¿está bien ello? Señoras y señores, hay otras opciones. Si bien es cierto, por 28 de julio, fiestas patrias, el pasaje tiene un incremento. Pero, les digo, hay que ver la mejor forma de poder venir en ruta. Sé que nos podría salir menos. Seguro que muchos van a venir con sus familias. Ahí está el detalle, pues. ¿Ah? Y ojalá que tomen conciencia, desde que invocamos a los dueños de las empresas, para que puedan tener un poquito de sensibilidad y no ahuyentar. Seguramente que hay muchas familias que desean estar aquí en nuestra fiesta. Por favor, señores empresarios, sé que el día de hoy la empresa López Hermanos empieza nuevamente a brindar su servicio. Bueno, la empresa López siempre han sido conscientes ellos. No es por halagarlo, sino las cosas como son. Como hay solamente el ingreso de dos empresas, esto a veces se presta para una situación de monopolio. Entendemos las justificaciones, probablemente por ahí te jaló la carretera, pues en qué condición está. Pero eso que no sea de aprovechamiento, que no se afecte la economía de muchas familias. Por ejemplo, una familia, si viajan 3, 4, 5, porque a veces vienen pues con toda la familia para poder disfrutarlas. ¿Cuánto ya les va a salir? ¿Ah? Si echamos pluma, 170 soles por 5 personas, ¿cuánto sería? 850 soles. ¿Cuánto está un expreso de Lima a Coracora? O sea, hay que ver todos los medios, todos los mecanismos de poder, como se dice, que no afecten demasía nuestras economías. Y pedimos aquí la razonabilidad y también que intermedien nuestras autoridades con respecto al costo elevado de los pasajes que se tiene, y esto trae mucho malestar para todos los familiares que nos van a visitar. 8 de la mañana con 28 minutos. Otra nota informativa, mis queridos amigos. A ver, vamos a irnos a esta invitación que nos están realizando para este sábado 25 de julio en el anexo de Acos, distrito de Chumpi, Los Guioneros, en honor al patrón apóstol, ¿no?, Santiago de Acos. Adelante con esa invitación.

0: Bueno, entonces este sábado, así es amigos, este sábado 25 en ACOS, la invitación que nos hace extensivo los guioneros, así es el profesor Atilio Guamaní, conjuntamente con su querida esposa, ¿no? La profesora Edith Marlene Vázquez, Taipe e Hijos, donde a partir de las 8:30 de la noche habrá una gran presentación artística en la Plaza del Anexo de ACOS. Están todos invitados. Bueno, pues así es la fiesta. Por ahí también me dicen Tejador, va a haber la concurrencia de muchos artistas. También se vienen bandas de músicos, Mamayay, Ima Kunachakanja. Hay un comunicado que han podido emitir para este proceso de convocatoria CAS número 01-2026, ¿no? De parte de la unidad ejecutora a través de una comisión. Esto tenían que hacerlo así desde un inicio. No sé cuál habrá sido el criterio, habrá pues normativas, etcétera, pero voy a darles a conocer tal como está para la audiencia, porque esto es de interés, porque se trata de puestos de trabajo en el sector salud. Se hace de conocimiento a los postulantes y público en general lo siguiente. Uno, retrotracción del proceso mediante la resolución directoral a 402-2026 del gobierno regional / Diresa, unidad ejecutora 404, Sarasara, de fecha 17 de julio del año 2026, se ha dispuesto retrotraer el proceso de convocatoria CAS número 01-2026 hasta la fase de elaboración y aprobación de las bases, con el objetivo de garantizar la transparencia e idoneidad y el correcto desarrollo de la selección. 2. Aprobación de nuevas bases y cronograma. En virtud de la citada resolución, se aprueba las nuevas bases y el nuevo cronograma de proceso convocatoria CAS número 01-2026. 3. Publicación. Las bases actualizadas y el cronograma correspondiente se encuentra publicado para su revisión en la página web institucional. Invitamos a los interesados a revisar detenidamente el nuevo cronograma a fin de verificar las fechas fijadas para la presentación de postulantes o las postulaciones y demás etapas del proceso. Coracora, 20 de julio del año 2026, atentamente la comisión. Solamente acá veo sello redondo que dice Ministerio de Salud, Unidad Ejecutora, Salud 404, licenciado Cristian Urbano Miguel, presidente. El otro sello, Ministerio de Salud, miembro, es el señor Sajatoma, debe ser, ¿no? Sajatoma Guamaní, secretario técnico. Los dos señores que están integrando la comisión. Y bueno, ¿qué me dice por acá? A ver, voy a ver esta resolución que acaban de poder enviarnos. Es la resolución, como dice, la resolución directoral de Salud Sarasara, la unidad ejecutora 404, ¿no es cierto? La resolución número 402, fechado 17 de julio, que hacen la referencia. Tiene la parte considerativa. Bueno, nosotros lo vamos a dar a conocer, es la parte resolutiva, que dice, artículo primero, disponer la retroacción del proceso de convocatoria CAS número 01-2026 de la unidad ejecutora 404 Salud Sarasara, Red de Salud Coracora, hasta la etapa de elaboración y aprobación de las bases, debido a las omisiones sustanciales advertidas en la estructuración de los factores de evaluación y la falta de incorporación de los beneficios e incentivos regulados en la Ley 31.533 y el Decreto Supremo, la número 078-2025-PCM, de conformidad con los considerandos expuestos en la presente resolución. Artículo segundo, encargar al Comité de Selección de la Convocatoria CAS, número 01-2026, conformado mediante resolución directoral la 399-2026, la inmediata reformulación y reestructuración de las bases del concurso público, debiendo incorporar obligatoriamente la etapa de entrevista personal, detallado de forma clara su metodología, criterios de calificación, asignación de puntajes y las bonificaciones dispuestas por ley, y número 31.533, en salvaguarda del derecho del acceso al empleo público. Me gusta esta fase, en salvaguarda del derecho del acceso al empleo público. Artículo tercero, encargar al Comité de Selección, en coordinación con la Unidad de Recursos Humanos, la publicación del cronograma debidamente actualizada y reprogramado, fijando la fecha del inicio de presentación del currículum vitae, o sea el CV, a partir del 21 de julio del presente, garantizando la debida difusión y transparencia del proceso a través del portal web institucional y los medios oficiales correspondientes. Por si acaso, nosotros como medio informativo estamos haciendo la publicidad. A nosotros no nos están pagando para hacer la publicidad, por si acaso. Quiero aclarar. Artículo cuarto, notificar la presente resolución al Comité de Selección de Convocatoria CAS. Artículo quinto, disponer la publicación de la presente resolución. Regístrese, comuníquese y cúmplase. Atentamente, Magíster Edgar Lara Romaní, director ejecutivo. Ahí está, mis queridos amigos. Más bien voy a pedir, si tengan esa amabilidad, de poder enviarnos todo lo que es justamente las bases de la evaluación, ¿no es cierto? ¿Cómo han podido reestructurar? No sé, pues, a qué nivel, a qué porcentaje del anteriormente que estuvo han tratado de bajar las vallas. Queremos saber ello, mis queridos paisanos, porque sabemos, y vamos a decirlos así en lenguaje claro, porque en este tipo de concursos hubo una serie de irregularidades, valgan verdades, y acá solamente nos dicen la presentación del currículo vitae y la evaluación solamente de, no evaluación del currículo vitae y la entrevista personal, nada más, no dice que va a haber un examen escrito, no sé, pues, como hay en todas las evaluaciones. No sé si eso está considerado. A ver si me lo adjuntan, eso, las bases. Les voy a agradecer de manera muy especial. Ay, ay, ay. 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Son ya las 8 de la mañana con 38 minutos. Vamos a ampliar esta información el día de mañana. Voy a buscar por todos los medios qué dicen las bases, cómo están, porque creo que es tan importante, mis queridos amigos, que la población sepa. Así es, que la población tenga conocimiento, y de eso nosotros vamos a encargarnos el día de mañana. Les prometo que voy a estar ampliando. Sí, voy a estar ampliando porque en esta resolución no dice que habrá examen de conocimiento, sino solo entrevista. ¿Qué se puede pensar? Mejor lo dejamos ahí. 8 de la mañana con 39 minutos. En otra nota informativa, a estas alturas, ya siendo martes 21 de julio, me imagino que ya el embanderamiento de nuestra ciudad de Coracora seguramente que ya está en un avance de parte de todos los vecinos, porque si bien es cierto, de acuerdo a la ley número 15.253, ley sobre el uso, ¿no?, de la bandera y el embanderamiento, por el aniversario, esto ya tiene que, como se dice, ser colocado en los lugares visibles de nuestra fachada, de nuestros domicilios. Por favor, que se entienda, ¿no? Debe estar incluido en las casas, viviendas unifamiliares, en departamentos, locales privados, predios urbanos y rurales con vivienda. Además, esta ley, la 15.253, las municipalidades pueden emitir ordenanzas o decretos de alcaldía que amplíen el periodo de embanderamiento, por ejemplo, todo julio, que establezca la forma de colocación y fijar multas por no embanderar el domicilio. Mucho cuidado, no vayan a ser sancionados. Y las banderas no están muy elevados en su costo. Aquí en Coracol usted puede encontrar de 5 soles, de 3 soles. Vayan ustedes a librería Estudio, ahí van a encontrar banderas con la insignia, con el escudo. Por si acaso, las banderas que tienen el escudo nacional es solo para instituciones. Banderas normales que no lleven este escudo son para domicilios particulares. Yanjañata, eso también hay que saber diferenciarlos. No es comprar por comprar. Por favor. Yanjañata, chayman taniwan kichikman, tejla cha tejla tejlador, chayata pusuillar y muay nispa. Amayari, Jesús. 8:41. Voy a hacer, siempre tengo que agradecer a los auspiciadores, porque con ellos estamos en el aire. Si no hubieran ellos, ¿qué sería del programa radial El Informativo Parinacocha? No, más bien, estamos buscando auspiciadores para Radio Parinacochas. 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Retornamos con más. Retornamos.
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A ver, vamos a apagar nuestra pista. Ahí, para poder concentrarnos. Gracias, Muchas gracias. ¿Qué será la vida de mi amigo, el, como se dice, de Clesar? ¿Qué será la vida de Clesar? 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

0: 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El gerente general de la empresa Santa Clara, del señor Jaime, nos comunica que está saliendo el bus de la ciudad de Lima todos los días, dos, tres buses de la empresa López, perdón, de la empresa Santa Clara, como también de la empresa López, pero Santa Clara nos manifiesta que el pasaje solamente están cobrando 100 soles, 100 soles de Lima a Coracora por el momento, y también de aquí de Coracora a Lima está súper rebajadísimo los pasajes. Su agencia está ubicado en plena Plaza Jorge Chávez, al costado de Joel Motors, ¿no? Ahí está ubicado su agencia. A ver, René, si me mandas todos los datos, por favor, te voy a agradecer. Es una buena opción ello. Como también la empresa de transporte López Hermanos, el día de hoy nuevamente retoma sus servicios a nuestro pueblo de Coracora. Esperemos que ya sea permanente. Señores propietarios, hay que hacer los esfuerzos necesarios porque el pasaje está volando. Mamayay, Jesús. Y Mañata Caija. Bueno, nos vamos hasta Huamanga, Ayacucho, como siempre, con el reporte que nos hace todas las mañanas Jorge Alberto Caro Ayanqui. Adelante.
1: ¿Qué tal, amigos? Buenos días. Estas son las informaciones. Festival del Charquicanca 2026 espera superar el millón de soles en movimiento económico. El distrito de Carmen Alto realizará del 27 al 29 de julio la Feria Gastronómica Charquicanca 2026 en el Estadio Municipal. La actividad congregará a emprendedores gastronómicos y artesanos, productores agropecuarios y agroindustriales, quienes ofrecerán sus productos durante 3 días de feria. Queremos superar el monto que se movió el año pasado y seguir posicionando a Carmen Alto como una alternativa turística en fiestas patrias, afirmó el alcalde Ulises Huamán. Jesús Nazareno mantiene baja ejecución presupuestal y el alcalde le atribuye a nuevas inversiones. Según la autoridad edil, el distrito inició el año con un presupuesto de 9 millones y actualmente administra más de 30 millones. La ejecución presupuestal es un termómetro que no mide la realidad. Así lo informó el alcalde de Jesús Nazareno, Rodolfo Alfredo Cáceres García, al responder por los cuestionamientos hacia su gestión, debido a que el distrito figura entre los de menor ejecución presupuestal en la provincia de Huamanga. El burgomaestre explicó que el porcentaje registrado responde al incremento del presupuesto durante el año, que pasó de aproximadamente 9 millones a cerca de 30 millones de soles tras la incorporación de nuevos recursos para obras de infraestructura. Quinua proyecta recibir 15.000 turistas por fiestas patrias y pide mayor inversión en el patrimonio regional. Por motivo del feriado de fiestas patrias, el distrito de Quinua espera recibir alrededor de 15.000 visitantes, una cifra que permitiría dinamizar la economía de restaurantes, hoteles, artesanos, ceramistas, fotógrafos y otros prestadores de servicios turísticos. Venimos trabajando como nuestro principal destino con actores turísticos para que los visitantes tengan una estadía y un mejor y adecuado servicio en Quinua. Así lo señaló Rupert Lima Comendaño, alcalde del distrito. El aumento de los precios continúa afectando la capacidad de compra de las familias peruanas. En junio, el índice de precios al consumidor en Lima Metropolitana subió a 0.23%, principalmente por el encarecimiento de los alimentos. La inflación anual alcanzó el 4.01% por encima del rango meta del Banco Central de Reserva, establecido entre 1 y 3%. Esta situación obliga al próximo gobierno a tomar medidas económicas claras durante sus primeros 100 días. Los analistas no esperan que la inflación regrese al rango rango meta antes del primer trimestre de 2027, lo que exigiría decisiones

decisiones rápidas para recuperar la confianza en hogares e inversionistas. Renuevan comedor popular en Anchiboy para beneficiar a 450 familias. La Comisión Nacional para el Desarrollo y Vida Sin Drogas de Vida renovó el comedor popular en Miraflores, en el distrito de Anchiboy, provincia de La Mar, en la región Ayacucho. La obra demandó una inversión de 43.000 soles y beneficia directamente a 450 familias, equivalentes a cerca de 1.050 habitantes en el Valle de los Ríos Apurímac, en Imantaro. La intervención de Vida mejoró la infraestructura del local y fortalece la atención alimentaria y las actividades comunales en la zona. Proyecto de riego Taraorjo beneficiará a familias agricultoras de Ayacucho. La Municipalidad Distrital de Luis Carranza inauguró el proyecto de riego Taraorjo, destinado a mejorar el acceso al agua de riego de las familias agricultoras de localidades como Pampas, en la región Ayacucho. La obra demandó una inversión de más de 694.375 soles y fue gestionada a través del programa Yangasum Perú. Turismo receptivo generó récord de más de 5.350 millones de dólares en divisas durante el 2025. El ingreso de divisas generado por el turismo receptivo alcanzó los más de 5.351 millones de dólares en el 2025, la cifra alta registrada en la última década. Así lo informó el Ministerio de Comercio Exterior y Turismo, Mincetur. El resultado representa un incremento del 10.1% frente al 2024 y supera los niveles alcanzados antes de la pandemia del COVID-19. Empleo formal mantiene su crecimiento y alcanza cerca de 251.000 nuevos puestos en mayo, según información del BCR. El empleo formal en el Perú creció en 4.2% en mayo del 2026 frente al mismo mes del año anterior, lo que permitió generar cerca de 251.000 nuevos puestos de trabajo. Así lo informó el Banco Central de Reserva. Con este resultado, el país acumuló 26 meses consecutivos de expansión del empleo formal. El sector privado impulsó el resultado con un aumento del 5.4%, mientras que los servicios, el comercio y el sector agropecuario lideraron las contrataciones. Advierten que un fuerte fenómeno del Niño afectará a las pymes y las agroexportaciones. La Cámara de Comercio de Lima advirtió que un fenómeno del Niño de fuerte intensidad podría aumentar hasta el 30% los costos de las pequeñas y medianas empresas, principalmente por bloqueos de carreteras y daños de infraestructura vial. Además, las ventas de los negocios ubicados en el norte del país podrían disminuir entre 10 y 30%. Si una carretera se bloquea o un puente queda inhabilitado, el problema no solo radica en transportar los productos, sino también en el retraso de las ventas, el aumento de los costos y la posterior reducción de los ingresos de muchas empresas. Así lo afirmó Rodolfo Ojeda, presidente del gremio de la pequeña empresa de la Cámara de Comercio de Lima. Sector cacotero espera superar los más de 1.000 millones de dólares en exportaciones este año. El Perú podría aumentar el valor de sus exportaciones de cacao si se concreta un nuevo repunte del precio internacional durante el segundo semestre del 2026. Actualmente la cotización bordea en los más de 6.000 dólares por tonelada, luego de haber caído hasta 4.000 dólares en los primeros meses del año, tras los máximos históricos registrados en el 2024 y 2025. Una recuperación del precio internacional del cacao favorecería los ingresos y divisas para fortalecer la economía de miles de familias productoras.

0: Bueno, ya casi llegando a la recta final del informativo parinacochano, vamos con el resumen de RPP Noticias, qué es lo que está pasando a nivel nacional. Adelante, por favor.
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2: La diputada electa por Renovación Popular, Norma Yarrow, señaló que podría renunciar a una eventual postulación a la presidencia de la Cámara de Diputados si ello contribuye a alcanzar una mesa directiva de consenso entre las bancadas políticas.
3: Ha habido la, digamos, buena intención para que yo sea una de las candidatas, pero mira, para mí lo primero es mi país. ¿De acuerdo? Si yo tengo que dejar la candidatura para que pueda haber una mesa de consenso, lo hago sin ningún problema.
2: En prueba de fuego de RPP Televisión, el director general de la Defensoría de la Policía Nacional, Máximo Ramírez, aseguró que no pasará al fuero militar policial el caso del efectivo que hizo un disparo durante una intervención en la ciudad de Huacho, ocasionando la muerte de un niño de 8 años de edad.
4: El suboficial inmediatamente fue detenido y dos, inmediatamente la Inspectoría de la Policía inicia un proceso administrativo disciplinario.
5: ¿Esta investigación va a salir del foro Ministerio Público para ir al del militar policial?
4: No. Este hecho ocurrido cuando estaba vigente todavía la ley que señala del Código Penal y el Código Procesal Penal.
5: Sí.
4: Esta ley rige recién, las leyes rigen recién a partir del día siguiente de su publicación.
5: Sí, o sea, pero esta investigación se va a desarrollar en tiempo.
4: No, es que ya la investigación se está desarrollando cuando tenemos una ley vigente.
2: El cuerpo calcinado de un hombre fue hallado en un descampado ubicado detrás del Colegio Divina Misericordia, en la urbanización Alameda del Pinar, en el distrito limeño de Comas. Vecinos de la zona denunciaron que no es la primera vez que ocurre un incidente de esta naturaleza y exigen mayor presencia policial.
6: En este pasaje de acá, en este callejón oscuro, toda la vida han encontrado muertos, una bazuca también anteriormente, no tenemos alumbrado público, como ve, no hay ni un serenazgo, nada por el estilo que nos pueda apoyar. Pedimos a la municipalidad que nos apoye y que ponga un alto a todo esto en esta zona.
2: Ana María Munibe, hermana de Jonathan Munibe, herido a consecuencia del sismo del último sábado en Junín, confirmó que su familiar podrá ser operado ya que los materiales necesarios para el procedimiento serán trasladados desde Lima hacia el Hospital Daniel Alcides Carrión de Huancayo. Sin embargo, pidió que la operación se realice apenas lleguen los insumos debido a la gravedad de su estado de salud.
7: Mi hermano ahorita se encuentra mal, está con la fracturado la nariz, también está las mandíbulas están fracturadas. Queremos ahorita la operación con lo más antes posible. Queremos esa ayuda. Ya me dijeron que ya están ya derivando de Lima todos los materiales para que le puedan operar. Pero quiero que ya me lo operen, por favor, para que ya sus soluciones se recupera.
2: Fabricio Fiesta Susaníbal, investigado por el asesinato del alcalde del distrito de 26 de octubre de Piura, Víctor Hugo Febre, permanece detenido en la División de Investigación Criminal de Sullana, pese a que el Poder Judicial dictó 18 meses de prisión preventiva en su contra. La Asamblea Nacional Francesa aprobó la Ley Agrícola de Emergencia, que incluye la posibilidad de autorizar excepcionalmente el uso de dos pesticidas prohibidos en Francia para determinados sectores agrícolas en dificultades económicas.
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0: Bueno, ya son ya las 9:03. 9:03. Señoras y señores, qué rico es trabajar. ¿Cómo quisiera estar en el Congreso, no? Ay, ay, ay. Imagínense, en este periodo, prácticamente todo el personal del Congreso se han doblado los sueldos, ¿no? Prácticamente el presupuesto se ha incrementado al 100% en el Congreso de la República, y esto trae malestar para todos los ciudadanos. Mama ya y jisos. ¿Ah? Ahora que vamos a tener ya esta bicameralidad, Cámara de Diputados, Cámara de Senadores, ¿qué pasará? ¿Qué pasará? Sabemos que los trabajadores del Congreso, el mes que pasó, han recibido un bono equivalente a dos UITs, casi 11,000 soles, por pactos colectivos. ¿Qué les parece? La plata que aportamos todos los peruanos sin excepción. ¡Qué maravilla! ¿Ah? ¿Qué ahora qué dirá la señora Keiko Fujimori? Seguramente que va a estabilizar, vamos a tener un país ordenado, que cada día estamos viendo lo que viene pasando esto en Lima. Lamentablemente, delincuentes que balean a los choferes, en los restaurantes, en las chicharronerías, por ejemplo, ahora último en el Callao, extorsionadores exigen 10,000 soles a dueños. No hay quien pare esto. La verdad, mis queridos amigos, es una total inseguridad que se vive en la capital. Por ejemplo, pasajero de taxi por aplicativo fue asesinado a balazos en plena ruta en Villa El Salvador. O sea, uno ya no tiene derecho al trabajo digno y los delincuentes te llaman por aplicativo para que brindes su servicio y en el camino te quitan la vida. No, pues, así estamos en nuestro país. Bueno, esperemos que ya seguramente asumirá a partir del día 28 de julio, la mandataria, doña Keiko Fujimori, seguramente como lo ha ofrecido en su campaña, vamos a tener un país seguro. Ojalá, esperemos, mis queridos amigos. Muchas gracias por permitirme ingresar a cada uno de sus hogares. Dios mediante la repetición al mediodía, pero antes de ello quiero darles a conocer, justamente por lo que nosotros pudimos comentar más temprano en vuestro programa con respecto a estos canales de Ancascocha, mayormente del sector del dique de Ancascocha hacia Coracora. Y en este sector ya el canal por los años que tiene, más de 40 años, prácticamente está en un estado de deterioro. Mejor vamos a escuchar los que nos han enviado este video.
1: Estamos en el canal de Ancascocha, Coracora, Chumpi, a la altura del río Trapiche. Acá les quiero mostrar cómo está completamente deteriorado la infraestructura. Entonces esto es sumamente preocupante, porque de este canal dependen, pues, ¿no?, la siembra de gran parte de Chumpi, incluso Huamampampa, toda esa zona depende de este canal. Y entonces son más o menos este canal, según lo que he visto en el histórico de área irrigable, más o menos está irrigando unas 6.000 a 7.000 hectáreas de terreno. Entonces no puede ser, ¿no?, el abandono de esta infraestructura de riego importante para Coracora o para Parinacochas. Estamos así, abandonado el canal. Si bien es cierto, los usuarios vienen a hacer limpieza, pero las autoridades, como por ejemplo el presidente de la Junta de Usuarios de Riego de Parinacochas, No han hecho absolutamente nada. El que se fue, peor. Miren cómo está el canal. En pésimas condiciones, señores.
0: Como dijo alguien, videíto manda. Y quiero saludar y agradecer al ingeniero Ronald Barrientos Pozo por enviarnos este video y dar a conocer. Si bien es cierto, no solamente este sector estará, como también del túnel que sale esa infraestructura, ese canal aéreo, ¿cómo estará? ¿Cómo estará? ¿Hacen el mantenimiento? Por eso les digo, verdaderamente el gobierno regional, a través de PRIDER, ¿qué trabajo es que está realizando? ¿Se preocupa? Mañana o en estos días estaremos ampliando al respecto de ello. Si ustedes tienen por ahí así evidencias, videos, envíenos a nuestro WhatsApp al 9994-86599. Nosotros estaremos yendo al lugar de los hechos para poder corroborar y complementar la información que ustedes tienen, mis queridos amigos. ¿Cómo estamos en el campeonato de la Cuitca? Saludos para mis bombias y lichas. Ya no me mandan ya con respecto a la programación. Manancancho, ¿qué será? Pues, ¿no? Bueno, porque en una oportunidad le hemos dicho que hay que ponerle condiciones también a este estadio, hacer el mantenimiento, al menos una gradería en una faena con adobes, qué sé yo, para que puedan expectar nuestros hermanos de la tercera edad que tienen la oportunidad de ir sábados y domingos también, poner en funcionamiento los servicios higiénicos, los camerinos. Tal vez esto les haya incomodado, por eso ya no me manda ya lo que es la programación o los datos estadísticos de este campeonato. Bueno, siempre nosotros tocamos aquí las cosas, las informaciones con objetividad, mis queridos amigos. Recordarles que nosotros no somos un programa de entretenimiento, no somos un programa de un partido político, no estamos en campaña, amigos. Gracias por permitirme ingresar a sus hogares y les dejo con una buena programación. Muy buenos días, permiso.

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1: 9 de la mañana, 22 minutos.
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1: 9 de la mañana, 30 minutos.

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0: 9 de la mañana, 34 minutos.
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3: 9 de la mañana, 42 minutos.

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2: 9 de la mañana, 58 minutos.

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1: 10 de la mañana, 18 minutos.

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1: 10 de la mañana, 30 minutos.
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0: 6 de la mañana, 34 minutos.
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0: 10 de la mañana, 46 minutos.
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1: 10 de la mañana, 52 minutos.
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1: 11 de la mañana, 34 minutos.
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2: 11 de la mañana, 38 minutos.

0: 11 de la mañana, 55 minutos.
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0: Buen día, tengan cada uno de ustedes. Y como todas las mañanas, le damos la cordial bienvenida a una edición más del programa radial El Informativo Parinacochano, que se transmite por esta estación radial Parinacochas Radio TV. Agradecidos, como siempre, a toda la vasta audiencia, quienes nos acompañan con su amable sintonía a través de las redes sociales, en la página web y también en señal abierta. Muchas gracias por la preferencia. Bueno, como siempre, estamos amaneciendo cada día un poquito más de frío. No da ganas de poder despejarse de la cama. Hay que abrigarnos. No nos queda otra cosa, mis queridos amigos, porque las actividades que tenemos que realizar el día a día continúan. El abrazo desde nuestra tierra, Coracora, que estamos ubicados en el Girón, Miguel Grau 317, Coracora, Parinacochas, Ayacucho Sur, y nuestro WhatsApp es el 99-94-86-599. 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Bueno, mis queridos amigos, vamos a dar inicio a nuestra información que producimos a diario aquí en la zona sur de Ayacucho. Hay bastante malestar con respecto a estas actividades extracurriculares que propicia el Ministerio de Educación. Valgan verdades, sé que nuestros hijos, los padres de familia, hacen un esfuerzo para que sus hijos queden en los primeros lugares y representar a cada una de las instituciones educativas en las actividades que programa el Ministerio de Educación. En vez que sea un premio, es un castigo. Sinceramente, esto afecta a las economías de los padres de familia. Bueno, sé que están en formación, pero creo que ello no debería de ser. El Ministerio de Educación, para este tipo de actividades extracurriculares, debe otorgar un presupuesto a través de las unidades ejecutoras, en este caso de las UGELES o de la DREA, para asignarlos. Por ejemplo, ahora último se ha desarrollado lo que son los juegos escolares en su etapa provincial, donde se ha tenido la visita de las diferentes instituciones educativas clasificados dentro de la jurisdicción de Parinacochas. Y ahora muchos han clasificado para la etapa departamental, por ejemplo, en juegos individuales, en juegos grupales, y ahora para el traslado que se va a desarrollarse próximamente en Ayacucho, Huamanga, ¿quién asume los gastos, mayormente de pasajes? Y bueno, posiblemente algunas instituciones no vayan, porque presupuesto manda. Si no hay, esto quedará frustrado. Lamentamos verdaderamente que ello no tenga presupuestos. Y creo que es momento también que los responsables, en este caso de la Unidad de Gestión Educativa Local, deben de hacer un informe detallado con todos estos antecedentes que se tiene, no solamente con de los juegos escolares, sino también de otras actividades que se desarrollan durante el año lectivo en cada una de las instituciones o provincias y distritos que tiene nuestro país. Qué lamentable, sinceramente, mis queridos amigos. En otra nota informativa, estamos viendo y tenemos conocimiento que este proyecto del dique de Ancascocha data desde 1980, cuando ingresaron a trabajar esto, justamente por un estudio aquel entonces, que era muy necesario ampliar este dique de Ancascocha, ya que sus aguas se almacenan, ¿no?, para poder abastecer al Valle de Yauca, a Chaviña inicialmente, pero por la propia necesidad, en aquel entonces que se ha encaminado realizando la canalización para Coracora y Chumpi, bueno, se tuvo que gestar hasta en una lucha para poder lograr este derecho de la dotación del agua del dique de Ancascocha para Coracora y Chumpi. Recordarán ustedes en el año 2007, ¿no?, donde se hubo hasta incluso un enfrentamiento que la historia nos da la razón que ha sido tontamente llevada a cabo, ¿no?, en la compuerta del dique de Ancascocha. Simplemente que aquel entonces nuestros dirigentes no han podido conducir con esa sapiencia. Bueno, ahora más que nunca creo que ello nos ha unido, por eso compartimos casi las mismas costumbres, ¿no?, en fiestas patronales con los hermanos de Lucanas, específicamente del distrito de Chaviña. Ya pasó las cosas, pero estamos viendo que cada año que pasa, este dique de Ancascocha está almacenando menos el aforo o las aguas que vienen de la parte alta a consecuencia de las temporadas de lluvia. Y no hay quien se preocupe, especialmente las distintas comisiones de regantes o junta de usuarios, los que hay, los beneficiarios, como es de Yauca, Jaquí, como es de Coracora, de Chumpi, de Chaviña. Simplemente van, cogen, recogen el agua. Bueno, seguramente para traer a Coracora hay que hacer faenas por los derrumbes que se tiene, porque hay algunos lugares críticos que ya las distintas comisiones de regantes, a quien corresponda, hacen su faena. Pero para Yauca llevan río abajo por la quebrada, no hay ningún problema. Ellos no se preocupan en hacer el faenamiento para poder llevar sus aguas. Bueno, Chaviña, tal vez también ellos hacen su faena, pero no están pensando para poder retirar todo lo que es la acumulación, ¿no?, que trae pues de la parte alta estos materiales como es arena, piedra, entre otros. ¿Quién va a descolmatar, digamos, todo lo que se está juntándose año tras año en el dique de Ancascocha? ¿Qué es lo que está pasando? Y esta preocupación indudablemente trasladamos pues a las distintas comisiones de regantes. No sé, hagan gestiones, si hay presupuesto partido, ¿y dónde están esos presupuestos? ¿Qué dice pues al respecto también nuestro consejero por la provincia de Parinacochas? ¿Cómo está la situación de este proyecto del dique de Ancascocha? ¿Hasta cuándo va a estar paralizado? O si nos dan gotas de lágrimas solamente para hacer los brazos, en este caso los canales. Creo que eso no es el objetivo, sino el objetivo es realizar el proyecto mayor del dique de Ancascocha. Sé que hay muchas observaciones, sé que están en el arbitraje, pero ¿cómo está esta situación? ¿Qué nos dice Contraloría General de la República? ¿Qué nos dice también, en este caso, lo que son los fiscalizadores, los que son los representantes de nuestra provincia, por ejemplo, de Parinacochas y Lucanas, los consejeros? Lucanas tiene dos consejeros. No pasa nada. ¿Cómo es que la administración pública está en su máxima expresión? Lamentablemente la corrupción nos carcome. Y para esto se prestan también algunas empresas para poder, como se dice, ponerse de acuerdo, ¿no es cierto?, y entrar en arbitraje. Sabemos que historia, por experiencia, si las municipalidades o los gobiernos regionales o el Estado entran en arbitraje con una de las empresas, segurito que perdemos. Y afectado justamente la población. Eso es lo que está pasando con este proyecto del dique de Ancascocha. Sí que hemos tenido la visita, ¿no es cierto?, en Gallos y Medianoches, de ahora el sugerente general del señor Osjorima, el señor Huacoto, donde justamente ha venido a colgarse, como se dice, de estos proyectos, tanto de Curipampa como de Ancascocha. Y bien, aplausos los han recibido las autoridades, mayormente de Chaviña, su alcalde, la comunidad, hasta les han ofrecido su cuisito, posponiendo a los demás integrantes de la población. Qué capricho, ¿no? ¿Ah? sinceramente. No sé, pues qué habrá inaugurado, pues, del dique de Anclascocha. Seguramente la canalización, me imagino que ya está llegando a Chaviña, ¿no? Por eso habrá venido a poder entregar a los regantes. Imagínense cómo se podrían aprovechar de la inteligencia del pueblo o de nuestro desconocimiento, la ignorancia, para sacar provecho políticamente. Ya está aprovechando, justamente infringiendo la ley del Jurado Nacional de Elecciones en estos actos. Sé que todavía en algunos casos, ¿no?, para algunos partidos o agrupaciones, alianzas políticas, no ha salido la admisión, ¿no?, de estos partidos. Están en observación, algunos ya en algunos distritos de Ayacucho ya han sido admitidos y algunos ya están saliendo por los medios de comunicación haciendo su propaganda política. Pero hay otros que se resisten, no dejan la mamadera, dicen que no voy a solicitar licencia, voy a estar representando, pero a la vez aprovechando a hacer mi campaña política. ¿Cómo es esto? ¿La ley no es clara?, nos preguntamos. Bueno, yo sé que hay mucho pan que rebanar al respecto de este proyecto del dique de Anclascocha, que es también batallita, ¿no?, de, como se dice, de campañas de los candidatos para la región de Ayacucho. Desde el año 1980 hasta la fecha, saquen su conclusión. ¿Cuántos años ha pasado? Más de 40 y tantos años, y este proyecto anhelado por todos nuestros hermanos agricultores no se hace realidad. ¿Y qué nos dicen al respecto la Junta de Usuarios, comisiones de regantes, nuestras autoridades? Mutis. Y también sé que próximamente vamos a vivir lo que es nuestra fiesta patronal en homenaje a la Santísima Virgen de las Nieves. Este sábado es la bajada de su trono, de la imagen de la Santísima Virgen de las Nieves. Como es año tras año, esto se realiza y con ello oficialmente se da inicio al desarrollo de las actividades por nuestra festividad. Y concluye el próximo 25 de agosto, indudablemente nuestra fiesta patronal. Pero sí lo vivimos activamente a partir del 2 de agosto hasta el 12 de agosto. Bueno, es así, y para ello también sé que hay muchas familias, muchas personas que nos van a visitar, turistas, ello, y queremos poner en conocimiento a la población, tomen sus medidas o previsiones, porque en esta carretera, en el tramo de Puquio a Chaviña, están trabajando, dice, están trabajando esta empresa vial Puquio, consorciada con CASA y supervisada por la empresa Ayar. En este tramo de Puquio a Chaviña, a la altura de ello. Y hay tranquera, por si acaso, de lunes a sábado, en el horario de 7 de la mañana hasta las 12 del mediodía. Dan un pase de las 12 del mediodía hasta la 1, usted puede transitar y luego hacen el cierre de 1 de la tarde hasta las 6 de la tarde. En tal sentido, lo mismo para este sector de Coracora hacia Chumpi, y esto en cierta manera trae un poco de malestar para los viajeros. Sé que en el camino vienen bebés, vienen personas de la tercera edad, y espero ello que tenga esta consideración estas empresas y den todas las facilidades del caso para que puedan llegar a su destino a las personas quienes están en ruta. La otra ruta alterna sería para los amigos, para no tener estos inconvenientes, venirse por la ruta de Lima y Canasca, Puquio, por Negromayo, ¿no?, bajar por Umacunciri, por Ojoruro, y bueno, tranquilamente. Eso sería la otra opción. Otros dicen por Yauca, también hay tranquera por Yauca. Están trabajando, me dicen, tres frentes, así lo han anunciado. Quiere decir, estos tres frentes están por de Puquio a Coracora, están de Coracora a Pausa, de Coracora a Yauca. Entonces nosotros le estamos comunicando. Por otro lado, también ayer hemos mencionado con respecto a la feria regional ganadera, folclórica y artesanal que año tras año se desarrolla previas al inicio de nuestra festividad patronal, a desarrollarse el 29, 30 y 31 de julio. Años atrás, más de 5 años, un poco más, se ha desarrollado en el anexo de Ilcococha. Ahora, por algunas controversias, seguramente la comisión haya visto la pro y contra, esta actividad de nuestra feria se va a desarrollar en el sector de Panteón Pata, al costado del garaje de la municipalidad, donde estuvo habilitado este terreno para el terminal terrestre. En este sector se va a desarrollar con respecto a esta feria. Así ya lo han determinado la comisión organizadora y seguramente que han podido evaluar pro y contra. Pero al respecto, Ilcococha, no sé qué dirán sus autoridades, seguramente que estarán conformes, no sé cuál habrá sido los que habrá motivado para que pueda trasladarse esta feria que estaba de lo mejor en el paraje o anexo de Ilcococha. Bueno, ya nos enteraremos, ya daremos a conocer a vuestra población, pero nosotros cuando conversamos con uno de los integrantes de esta organización, nos ha manifestado que uno de los factores es que es un poco lejos, no hubo condiciones de accesibilidad y también el aprovechamiento de algunos mototaxistas en el costo de los pasajes. Y también por ahí nos mencionaron que se cobraba un peaje, no sé hasta dónde será cierto, y creo que esto sería muy importante y necesario aclararnos. 7:27 a.m. Es el programa radial, el informativo parinacochano, que se desarrolla de lunes a viernes en el horario de 7 a 9 a.m. en esta emisora. No somos un programa de entretenimiento, menos un programa con marco político de direccionamiento, mis queridos amigos. Por otro lado, también estamos sumamente preocupados. Espero que las autoridades de la provincia de Parinacochas y por función específicamente el señor subprefecto esté ya articulando con las demás autoridades para tener esa tranquilidad durante el desarrollo de nuestras fiestas patronales, las actividades programadas. Sabemos que año tras año siempre nos visitan estos amigos de lo ajeno y manchan el normal desarrollo de nuestras fiestas. Y esperemos que el señor subprefecto coordine con la municipalidad, coordine con la Policía Nacional, ¿no? Coordine con el Ministerio Público Prevención del Delito y también realice las intervenciones inopinadas a los hoteles, hospedajes o casas donde se sospecha que podría haber tal vez la llegada de estos delincuentes. Lo hay. Año tras año, mis queridos amigos, vienen estos delincuentes. Parece mentira, ellos también tienen una programación de visitar pueblo en pueblo. Sé que vamos a tener también la visita de algunas personas quienes llegan con una fachada de vendernos una teterita, una colchita, de vendernos algo, ¿no es cierto? Hasta te dejan en crédito, no te conocen, pero te dejan un crédito y a cambio le das un dinero, tal vez 50 soles, 100 soles, y te lo cambian por falso. No te acepto, te dicen. Y ya te dieron un billete falso. Mucho cuidadito. Más vale adquirir productos de personas o de establecimientos conocidos que por conocer, porque no todos lógicamente están en esta situación, pero nosotros queremos prevenir. Hay que tener mucho cuidado de estos billetes falsos que también está a la orden del día. Y también va a haber personas que... Adelante, joven, pase. Va a haber personas que seguramente que van a venir con sus vehículos particulares. Hay muchos garajes. Pongan un lugar seguro porque no vayan a ser que les sustraigan las memorias o la computadora y después este vehículo ya no sirve. Pongan a buen recaudo porque en la fiesta todos tenemos que estar alerta. y ojalá que no tengamos algunos eventos que lamentar, y en esto también la compañía de bomberos que se tiene aquí en Coracora, seguramente que va a estar en alerta, ya nos enteraremos, por ahí van a anunciar algunos números, y creo que es muy importante que se trabaje articuladamente para poder contrarrestar lo que podría venir durante el desarrollo de nuestras festividades en homenaje a la Santísima Virgen de las Nieves. En el siguiente bloque voy a tocar con este concurso, no sé si llamarlo concurso o invitación, señoras y señores, que se va a desarrollar en la unidad ejecutora 404 Sarasara. También estaremos tocando con respecto a vuestra municipalidad provincial de Parinacochas, es que hasta el momento todavía no tenemos conocimiento o ya han programado o van a programar la limpieza general de nuestro pueblo de Coracora. Hay todavía estas rejas de pluviales que no están en condiciones. Caso ejemplo, en la misma esquina de la Plaza Jorge Chávez por el Arco. Y tenemos aquí al frente del Centro Cívico por el Jirón Bolognesi, prácticamente estas rejas se han doblado y hay un boquerón, que hay personas de la tercera edad que se están accidentándose. Y también en Jirón Lamar, al frente de la institución educativa del nivel inicial, esto es el canal de, no sé a quién corresponde, creo que San Cochinchaycocha, está expuesto y se están accidentando muchos vehículos en este hueco. ¿Cuándo es que se va a tapar? Y así hay muchos huecos, como se dice aquí en nuestra ciudad de Coracora. Retornamos con esto y mucho más aquí en el informativo Parinacochano. Vamos a hacer una pequeña pausa del programa porque gracias a nuestros patrocinadores nos mantenemos en el aire. Adelante.
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0: Bueno, ya nos marcan ya las 7 de la mañana con 39 minutos y muchas gracias por la confianza a los auspiciadores, quienes se vienen integrando a la gran familia de Parinacochas Radio TV. 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Atención, queremos hacer extensivo la invitación a esta misa de mes. Atención a todos nuestros paisanos, amigos, amistades, especialmente de la parte norte de Coracora, Arupasjahuasi, Guayllapata, Paljarana, entre otros. Nos hacen extensivo la invitación para esta misa de honras. Atención, sus queridos hijos, hijas y nietos hacen extensivo la invitación a la misa de mes de la que en vida fue nuestra querida madre, doña Andrea Guamaní Lucana, que en paz descanse, de Dios goce. Este acto religioso se desarrollará el día de hoy, martes 21 de julio, a horas 5 de la tarde, en la iglesia matriz de Coracora. Después de la misa, sírvase acompañar a su domicilio de su hijo Hernán Muñoz Guamaní, que está ubicado en Girón 6 Peña, referencia de la escuela 24222, frente al terreno que tienen por el sector de Choñopampa. Desde ya quedamos eternamente agradecidos por su presencia. 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También tenemos este aviso, atención. Se comunica que se ha extraviado una vaca colorada, chispeada, con una cría cacho cortada. Extraviada del fondo de la familia Díaz, esto del sector de Chajo con Umaschaya, que pertenece a la señora Sonia Clemencia Flores Noa. Las personas tal vez hayan visto, lo tengan tropado con sus animales, contactarse al 925-985-634. Reiteramos, 925-985-634. Chaymas, cae sector de Umaschaya, Chajo, Chaimantas, Chincaramo, Ucbaca, Uñayo, Pucabaca, Chispeada, Amina Caichicho, Ichara Jaricuranquichi, Cuaje Aricuchi, Cay Telefonoma, 925-985-634. También nos comunican que se ha extraviado una ternera color negra chilla, señal, cuchara y despunte en la oreja. Lleva las letras BC, o sea, V y C de casa, del sector de Huirajochapampa. Pertenece a la señora Clemencia Flores. Las personas tal vez sepan su paradero, atención, Umaschaya o Huirajochapampa, contactarse al 925-985-634. Reiteramos, 925-985-634, que vamos a agradecerles. 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Bueno, 7:51, 7:51. Queridos amigos paisanos, con respecto a lo que es nuestra carretera, es sumamente preocupante. Y el pasado jueves 16 de julio se ha tenido una reunión, así es, se ha tenido una reunión con algunas autoridades y la participación de algunos directores de las instituciones educativas de nuestra ciudad de Coracora. Y han podido reclamar al representante del Ministerio de Transportes y Comunicaciones, ¿no?, de nuestro país, con respecto a estos trabajos que vienen realizando, mayormente de esta institución, como es el Colegio Cristo Rey. El día de hoy tienen una capacitación en la plaza, perdón, tienen una exhibición de los trabajos que han realizado los jóvenes estudiantes en la plaza Jorge Chávez. Hay ya carpas donde seguramente nos va a ofrecer todas las bondades que realizan este colegio industrial. Y sus calles, tanto por Girón Lima y por el Girón 2 de Mayo, no están asfaltadas porque esto está considerado como vía nacional y han hecho su reclamo que corresponde. Y bueno, nosotros tuvimos la oportunidad de poder entrevistarlos justamente a estos funcionarios, tanto al representante del Ministerio de Transportes y Comunicaciones, como también al ingeniero Siwas, ¿no? Así es, al ingeniero Siwas de esta empresa Vial Puquio, Coracora, y vamos a escucharlos. Mis queridos amigos, creo que es muy importante porque en esta reunión se ha tocado con respecto a los trabajos que viene realizando y también los perjuicios que viene realizando con sus maquinarias, en este caso con sus volquetes, por el traslado de los materiales que llegan del sector de Chanchairo, ¿no? Mayormente contaminando con la polvareda que se levanta por el sector de Ojoruro, Guayani y otros sectores. Sinceramente la gente está muy descontenta por estos trabajos que se realizan. Felizmente que ya este dolor de cabeza seguramente que ha cesado por el sector de Choqueopampa. Pero también hay que entender, mis queridos amigos, que al borde de esta carretera que han ejecutado, en algunas partes han dejado un poco altas, mayormente en Choquepampa, al ingreso de la institución, ¿no? De aplicación, vamos a decir así, y hay personas y niños que se están cayendo. No sé, ojalá que esto hayan podido solucionar, hayan podido arreglar. Vamos a escuchar las palabras del representante de Ministerio de Transporte.
1: Qué gusto, gracias, señor antropólogo. Creo que usted ha escuchado las necesidades justamente que viene teniendo nuestra población, mayormente de esta vía de comunicación. En tal sentido, hay bastante malestar con respecto a los trabajos que vienen realizando. Como yo he expuesto, creo que en la parte técnica, bueno, en documentos nos podrían exponer, pero si nosotros vamos en el lugar de los hechos y verificamos, creo que contraste ello y bastante disconformidad. Y también nuestra reunión no se ha comunicado. Por ejemplo, si no me comunican una persona clave, sinceramente no tendría conocimiento de esta reunión. Imagínense, como medio de comunicación, no sé por qué será ingeniero. Quisiera que usted nos trate de aclarar, al menos explicar todo lo que ha podido recoger las personas quienes han participado, ingeniero.
2: Comencemos por el final. El tema gracias. De la convocatoria, nosotros lo hemos hecho como corresponde, a través de las autoridades locales, en coordinación tanto con la prefectura como con la municipalidad, en este caso, que es quien nos ha brindado esta ventana, ¿no? Bueno, a veces las convocatorias no siempre tienen el alcance que uno espera que se realice. Pero lo reitero, esta es la primera y qué bueno que ustedes hayan podido venir, porque de esta manera vamos a poder además anunciar que vamos a seguir realizando futuras reuniones informativas y, como lo planteé hacia el final de mi intervención, para que podamos también ver, visualizar cuáles son estos avances, si se está realizando conforme a lo que está planteado en el plan de gestión vial, ¿no? O si hay retrasos, y si hay retrasos, qué medidas están realizando. ¿Sí? Ahora, efectivamente, como usted ha dicho, ha mencionado incluso cuando hizo su intervención, que contaba con videos, había recorrido la zona y todo. Como lo ha dicho el contratista, bueno, siempre hay a veces trabajos que quedan pendientes o pequeños cosas por subsanar o que se deben de corregir. Y la idea de estas reuniones también es poder justamente recoger eso. Ahora, estamos recogiendo esto, lo que vamos a hacer es

0: terrenos blancos, ¿no? Sobre todo en las zonas cercanas a las instituciones educativas, van a realizarlo en inmediato, ¿no? Incluso van a procurar hacerlo desde hoy mismo, es lo que he dicho. Por ejemplo, ahora terminando, voy a hacer el seguimiento que cumplan entre hoy y mañana máximo, ¿no? Para que puedan dar respuesta. Y así, en función de todo lo que se ha planteado, yo he tomado nota, por eso le pedí también que cada uno tuviera la amabilidad de presentarse para saber quién lo estaba diciendo. Y además por eso es que me he quedado hasta el final un poco para dar los números de teléfono, porque también siempre es necesario tener ese contacto con la propia población, porque ustedes, como lo dije en un momento, los propios usuarios son los que viven el día a día, viven los problemas, las mejoras, lo bueno, lo malo que pueda tener una intervención de este tipo. Recordemos nuevamente que este es un servicio, ¿no? No es una obra, no es un proyecto de construcción, sino un servicio que está enfocado justamente en mejorar esta vía y restituir las condiciones de transitabilidad adecuadas para que puedan hacerlo. Siempre va a haber molestias, sabemos que el tema del polvo es un problema que no es para dejarlo de lado, y vamos a estar también vigilando, revisando que se cumplan con el tema de las mitigaciones que están planteadas en el plan de manejo ambiental, que es lo que tiene que tener, digamos,
1: un punto que hemos tratado de observar ha sido sobre los trabajos que vienen realizando. Es impuntual. Por ejemplo, del río Acos hacia Huayua, no sé si ese trabajo va a quedar ahí. ¿Es ya algo definitivo en el asfaltado, este asfaltado de micropavimento que han realizado? Porque se está descascarando. Y ellos mismos están reparando. Por ejemplo, por el mantenimiento que se desea realizar de acá de Coracora hacia Incuyo, prácticamente hay muchos bacheos que no están interviniendo para nada, y esto trae bastante malestar para todos los transportistas.
0: A ver, mire, parte del servicio de mantenimiento, no solamente rutinario, sino también el mantenimiento periódico, es que arreglen todo ese tipo de, digamos, observaciones, ¿no? Ahora, incluso para que se pueda valorizar cada una de esas observaciones, tienen que levantar las observaciones que ya les ha planteado también el supervisor, ¿no? Y recién después de eso es que se pueden hacer las valorizaciones que conllevan al tema de los pagos correspondientes, ¿no? Sin que hagan ese tipo de levantamientos, no se puede proceder a sus pagos. Entonces, tienen que levantar todo ese tipo de observaciones. Ahora, también hay intervenciones que están pendientes. Esto no ha terminado todavía, ¿no? Por eso es que tenemos también que estar en contacto constante con ustedes, con la población, con los representantes de las organizaciones sociales, con los propios medios de comunicación, si fuera factible también, para tener esa información de primera mano. Y si hay problemas, como por ejemplo este tema de la ambulancia que no digamos pudo pasar, para que le den una solución inmediata, ¿no? Para que puedan atenderlo en
1: una emergencia, ¿no?
0: Por supuesto, ¿no? Como corresponde. Ahora, también tomando en consideración lo que explicó el representante, el ingeniero de la empresa, ¿no? Que a veces, pues, justo coincide cuando han hecho la escarificación, y en esas condiciones es hasta un riesgo que transite algo. Entonces tienen que hacer una intervención rápida, mínima, para que dar un mínimo de transitabilidad con seguridad, y que recién pueda discurrir, y eso a veces genera ese tipo de demoras en el paso, ¿no? Pero está contemplado y nosotros estamos atentos a que se pueda, intervenir y dar una respuesta rápida a esto. Y para eso también está la supervisión, eso es parte de su función, ¿no? Sí. Que se puedan cumplir con estas cosas. Entonces, ustedes también, por favor, a través de la supervisión, y una vez que lo digan, yo estoy ya no siempre a poder recibir un mensaje de parte de ustedes diciendo, mira, hay este problema, ya le avisé a la supervisión, no me dan respuesta, y nosotros actuamos de inmediato para que se solucione y se dé una respuesta inmediata.
1: Bueno, le agradezco bastante, muy amable.
2: Bueno, ha sido la participación de representante del Ministerio de Transportes y Comunicaciones, justamente recogiendo algunas incomodidades, ¿no?, que tiene una parte de la población, mayormente los que tienen sus propiedades al borde de esta carretera nacional, como es de Puquio a Coracora, y también de los trabajos que están realizando, ¿no?, o trayendo los materiales del sector de Auro o Chanchairo, que vienen pues en convoy sus volquetes, y al momento de poder pasar levantan pues una polvareda que en cierta manera afecta al medio ambiente, afecta a la salud pública de las personas. Hemos tenido hace 2 semanas o 3 semanas atrás la queja de uno de los vecinos o pobladores del anexo de Guayani,

0: con respecto a ello. No sé cómo habrá quedado. Me imagino que esto continúa, ¿no? O hayan coordinado para que al menos puedan echarle agua y así evitar esta polución que afecta verdaderamente a muchos. Vamos a escuchar al ingeniero Siguas, también que lo encontramos ahí.
1: ¿Qué nos dice? Que nos da. Él le decía, por ejemplo, con respecto a lo que ustedes ya vienen realizando el trabajo. Caso específico, cuando hice mi intervención del puente Acos hacia Hualgua, ¿ya queda casi definitivo ya este trabajo, lo que han echado de micropavimento, ingeniero?
2: Sí, ya es definitivo, pero como le digo, y como ya hemos manifestado en otras reuniones, existen algunos sectores que se han programado el mejoramiento del material de fundación, ¿no? Pero hay algunos sectores que van a quedar en evaluación, porque como usted comprenderá, los sectores muchas veces tienen filtraciones de agua, ¿no? Y esos están quedando de repente algunos para evaluación, para igual de repente quizás tenga otro tipo de intervención,
1: claro, pero
2: de atención especial. Pero lo que sí está claro es que nosotros todavía estamos en un proceso, tenemos un plazo, y cualquier observación, cualquier deficiencia que exista en el proceso se tiene que atender.
1: Pero al parecer, ingeniero, yo tengo ahí los videos, yo se lo voy a pasar, en cierta manera hay partes que sí se ha podido tratar de echar bien, a mi parecer, lo que es el micropavimento, pero hay partes que no, y justamente esas partes se están levantándose. Y para hacerle punto clave, por ejemplo, del puente Acos mismo que parte, hay un cierto trecho que ya esa fecha, que fue todavía el año pasado, si no me equivoco, cuando ustedes empezaron, estaba levantándose, no sé, por eso le digo, ¿eso ya va a quedar así?
2: No, por eso le digo, que cualquier deficiencia, cualquier observación que exista, nosotros somos responsables de ejecutar el levantamiento en el periodo correspondiente. Por eso no, todo tiene que quedar recubierto, todo tiene que quedar 100%, porque el proceso de un servicio de conservación por nivel de servicio es que mes a mes se va pasando mediciones y controles. No es que ya yo termino, me voy y lo dejo, no. Mes a mes se tiene que pasar el control de nivel de servicio. Si no pasa el control de nivel de servicio, simplemente es penalidad.
1: ¿Entiendes? Bueno, me imagino que eso está considerado en el término de referencia. Otra cosa, ingeniero, estamos próximos a las fiestas y sabemos que hay mucho malestar por las tranqueras que ustedes están ya han programado, ¿no? Por ejemplo, la mañana de 7 hasta las 12 del mediodía y de 1 hasta las 6 de la tarde, pero en algunos casos no se está cumpliendo este horario. Por ejemplo, si hablamos, por ejemplo, el pase de 12, dan pase 12 y 15, 12 y 10, y esto trae también malestar a algunas personas. ¿O van a dar facilidades o qué estrategias van a aplicar ustedes para que no tenga esta incomodidad las personas que van a visitar a Coracora?
2: Estamos muy respetuosos del tema de las fiestas, ¿no? El tema de sus costumbres, ¿no? Pero lamentablemente, como ustedes ya conocerán, es parte del proceso para una mejora, estos tipos de repente de comprensión de la situación. Lo único que pedimos es a la población que tomen sus precauciones, que salgan antes y de repente poder ganar el pase. Trataremos de repente, en la medida que se pueda, dar una ventana en mitad de mañana y en mitad de la tarde para poder pasar. Porque muchas veces estos retrasos de repente extenderse unos 10, 15 minutos es justamente por ello, porque solicitan el pase urgente y eso también genera una demora. Pero tenga por seguridad que nosotros cumplimos con el tiempo. Por ejemplo, si se postergó 15 minutos, 2 y cuarto, también se cierra 1 y cuarto. No es que yo cierre el 2, abra 2 y cuarto y cierre la 1. No. Siempre se va a respetar el horario del pase. Pero como le digo, vamos a tratar de ver en la medida del pase que se pueda, tratar de dar una ventana a media mañana para poder dar pase a la gente que viene por el tema de la fiesta.
1: Bueno, ingeniero, esperemos, ¿no? Porque de una u otra manera creo que usted ha escuchado todos los petitorios de acá, de una parte de la población, ¿no? Porque de esta reunión nosotros con un medio de comunicación no estábamos enterados, ¿no? Probablemente haya venido mucha gente, quizás. ¿En de qué medida ustedes van a poder satisfacer justamente la necesidad que se tiene? Porque han hecho ya casi una comparación. Anteriormente la empresa Concar ha venido, al parecer que ellos han hecho un trabajo bien programado, bien planificado, y también han dado fuentes de trabajo acá a la mayor parte de la población, pero ahora lo que no está ocurriendo con ustedes como empresa ejecutante.
2: Nosotros, como ya lo hemos manifestado en la reunión, invitamos a diferentes gremios, frente de defensa, sindicatos laborales a que nos visiten, y nosotros les podemos brindar toda la información. Nosotros como contratistas que venimos de afuera, nosotros somos los que más interesados en que la mayor gente sea captada de aquí de la zona. Toda la mano de obra no calificada es de la zona, eso tenlo por seguro. Y cualquier información, ahí están las oficinas para que puedan acercarse y pedirle información correctamente. Nosotros no ocultamos nada, todo es transparente.
1: Bueno, por el tiempo que ha pasado, ¿ustedes creen que con el término de 5 años van a poder concluir justamente todo este carretera que está en la zona sur de Ayacucho, donde a ustedes les corresponde, ingeniero?
2: Así es, como ya lo manifesté en la reunión de dirección, nosotros tenemos como plazo contractual 18 meses, ¿no? Hasta julio del 2027. Es por ello que se ha previsto tres cuadrillas independientes, ¿no? Es por eso que estamos seguros que vamos a acabar inclusive antes del plazo estipulado.
1: Bueno, esperemos. Gracias por la atención, ingeniero Sivas. Muy amable. Bueno, es así, amigos, nosotros ya nos retiramos. Bueno, ustedes han escuchado, saquen sus conclusiones. Bueno,
0: hemos podido escuchar justamente con respecto a los trabajos de este micropavimento que están echando de Puquio a Coracora, está en la altura del distrito de Chaviña. Y bueno, de Chaviña hacia Coracora, falta concluir en algunos aspectos, eso es lo que han mencionado, y están trabajando de aquí de Coracora hacia Chumpi. Y como también están en otro frente de Chala hacia Pausa y también de Yauca hacia Coracora. Bueno, hay tranqueras, ellos lo han mencionado, el ingeniero Sihuas, en el sentido que se está dando las facilidades, la tregua. Esperemos que no se cierren en el horario que han establecido. Como dijo, vamos a dar una luz verde para que puedan transitar las personas viendo cómo están realizándose los trabajos. Muy bien, pero en esta reunión también se ha tenido la participación del señor Miguel Bocángel, que es vicepresidente de uno de los frentes de defensa, donde ha manifestado que no son conocedores, no son técnicos, y van a hacer la contratación de ingenieros conocedores del tema, y de acuerdo a ello se van a pronunciar. Y ojalá que esto, don Miguel, sea lo más antes posible. Y nosotros y muchas personas, cuando ven, analizan y dicen, no hay que ser pues tan, discúlpenme, ¿no?, tan conocedores del tema o ingenieros para ver los trabajos que vienen realizando los propios transportistas que están al día a día, que están viendo en esta ruta. Estamos viendo los trabajos deficientes que están realizando. Creo que a nuestro entender no está de la mejor manera. Y en la empresa supervisora, que es Ayar, es que debe representarnos parte de su supervisión o fiscalización de la entidad, pero lamentablemente, mis queridos amigos, no está cumpliendo con esa misión. No está cumpliendo con esa misión. Qué pena, verdaderamente, porque no estamos viendo, pues, amigos. Voy a hacer la pauta, a ver, o con quién estoy acá en el programa. Aló, buenos días.
3: Albusito, buenos días, te habla José Osco.

0: Bueno, me dicen que han encontrado un lentes por el sector de Sivilla, un lentes de medida. Bueno, más adelante vamos a detallarlos. Quiero finalizar este punto con respecto a lo que vienen realizando estos trabajos de vuestra cartera. A nuestro entender, y nosotros como medio informativo, como medio de comunicación, hemos podido recoger las evidencias y lo hemos dado a conocer a ustedes desde el lugar de los hechos. Por ejemplo, en una oportunidad estuvimos por el sector de Quicacha, esta carretera que viene de Pausa hacia Chala o por Chaparra. También estuvimos con bastante frecuencia por el tramo de Pausa hacia Incuyo y Coracora. ¿Cómo está? ¿En qué estado? Está abandonado. Y hacen también los bacheos, pero con materiales que no son adecuados. A 3-4 días después de haber parchado estos bacheos, nuevamente está en lo mismo. Imagínense. Y con respecto también a esta carretera de Puquio a Coracora, no hay un avance, pues. Y le decíamos al ingeniero Sivas y no nos ha podido contestar. Bueno, ellos dicen que tenemos como estrategia concluir, entregar esta obra. Nos quedan todavía 18 meses. Imagínense, si estamos viendo a estas alturas que casi de los, creo que son más de 520 kilómetros, no hay un avance significativo que estamos apreciando. Vean ustedes de Puquio a Coracora, ¿dónde está el asfaltado, en qué lugar se encuentra? Y esto indudablemente nos preocupa. Si casi en 2 meses, un poco más, han hecho estos trabajos del asfaltado desde Chaviña a Coracora y ahora de Chaviña hacia Puquio, ¿creen que ustedes con el tiempo que les queda podrían concluir? Si hay más de 80 kilómetros, nos preguntamos. Y por eso creo que en ello vuestras autoridades, y qué pena que en esta reunión no estuvo el alcalde de aquí de la provincia. Hubo, pero pocas autoridades, pocos directores de sectores o directores de instituciones educativas. Los demás, no sé, por eso le hemos dicho que no nos han comunicado como debería de ser. ¿Qué significa esto? Para que digan, sí, pues nosotros, no esta empresa, para que diga, sí, nosotros con bastante frecuencia estamos comunicando a la población, estamos dando a conocer los trabajos que realizamos, pero ¿a qué? ¿Así vamos a decirlos casi a escondidas? No, pues, si no, seguramente hubiera habido una amplia participación, porque casi concluyendo, a esta reunión ha llegado don Miguel, que no tenía conocimiento. Imagínense, y no es así, pues, las cosas. Y por eso, desde aquí instamos, debe haber una reunión después de la fiesta, una reunión con una agenda exclusiva de vuestras carreteras. Y también aquí tienen que sumarse los profesionales entendidos en la materia de nuestros paisanos, pues dar su aporte. Porque a nuestro entender, reitero, no se está haciendo un buen trabajo, como seguramente manifiesta en el contrato o en los términos de referencia. Es un presupuesto más de 293 millones de soles. Al inicio se ha considerado un presupuesto de 270 millones de soles. Y luego hubo una ampliación, una adenda de 23 millones de soles. ¿Cuánto ya se ha reembolsado, vamos a decir así, no con respecto a los trabajos que vienen realizando? ¿En cuánto por ciento ya? Nos preguntamos. Preocupante, por supuesto, para todos los coracoreños que verdaderamente vivimos aquí en nuestra tierra, transitamos, ¿no?, por estas rutas. Sabemos que los medios de comunicación, las carreteras, es progreso para los pueblos. ¿Cuánto quisiéramos al respecto tener ya una vía de doble sentido, una vía con un asfaltado definitivo, para no estar cada 4 o 5 años en el mismo problema? ¿Cuánto quisiéramos que algunas zonas críticas que se mejore, ¿no?, por ejemplo, las curvas, todo ello? ¿Cuánto quisiéramos también que se tenga ya una vía de evitamiento, ¿no?, al borde de nuestra ciudad de Coracora, para que estos camiones, tráileres de alto tonelaje, no estén ingresando por el centro de Coracora, reventando nuestras pistas, levantando mucha polvareda que verdaderamente nos afecta? ¿Cuándo será ello, mis queridos paisanos? 8:16 a.m. Hago la pausa de Radio Parinacochas y retorno con la segunda hora, que vamos a tocar el tema de la red de salud Sara, el tema de la Municipalidad Provincial de Parinacochas, que son latentes, que son de coyuntura. Aquí nosotros lo tocamos estos temas porque es de interés público, señoras y señores. Con ello, retornamos.
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8 de la mañana con 25 minutos. Preocupante y seguramente mucha incomodidad y en otros casos protesta de parte de los de nuestros paisanos, pasajeros, quienes están para enrumbar a nuestra ciudad de Coracora. En estos momentos, en una de las agencias, y siempre nosotros hemos sido claros en poder decirlos, en la empresa Viasac, el pasaje, me dice, de Lima a Coracora está en 170 soles. ¿Qué les parece? ¿Quién tiene que regular ello? ¿A quién nos quejamos? ¿Ah? No sé, pues, cuál será el fundamento. Irán, pues sí, pues nosotros de acá, de Lima a Coracora, vamos al llenecito, pero de Coracora para el retorno a Lima venimos vacío. O sea, hay que pagar el pasaje en una sola armada, ida y vuelta. Yo me pregunto, ¿está bien ello? Señoras y señores, hay otras opciones. Si bien es cierto, por 28 de julio, fiestas patrias, el pasaje tiene un incremento. Pero, les digo, hay que ver la mejor forma de poder venir en ruta. Sé que nos podría salir menos. Seguro que muchos van a venir con sus familias. Ahí está el detalle, pues. ¿Ah? Y ojalá que tomen conciencia, desde aquí invocamos a los dueños de las empresas para que puedan tener un poquito de sensibilidad y no ahuyentar. Seguramente que hay muchas familias que desean estar aquí en nuestra fiesta. Por favor, señores empresarios, sé que el día de hoy la empresa López Hermanos empieza nuevamente a brindar su servicio. Bueno, la empresa López siempre han sido conscientes ellos. No es por halagarlo, sino las cosas como son. Como hay solamente el ingreso de dos empresas, esto a veces se presta para una situación de monopolio. Entendemos las justificaciones, probablemente por ahí te jaló la carretera, pues en qué condición está. Pero eso que no sea de aprovechamiento, que no se afecte la economía de muchas familias. Por ejemplo, una familia, si viajan 3, 4, 5, porque a veces vienen pues con toda la familia para poder disfrutarlas. ¿Cuánto ya les va a salir? ¿Ah? Si echamos pluma, 170 soles por 5 personas, ¿cuánto sería? 850 soles. ¿Cuánto está un expreso de Lima a Coracora? O sea, hay que ver todos los medios, todos los mecanismos de poder, como se dice, que no afecte en demasía nuestras economías. Y pedimos aquí la razonabilidad y también que intermedien nuestras autoridades con respecto al costo elevado de los pasajes que se tiene, y esto trae mucho malestar para todos los familiares que nos van a visitar. 8 de la mañana con 28 minutos. Otra nota informativa, mis queridos amigos. A ver, vamos a irnos a esta invitación que nos están realizando para este sábado 25 de julio en el anexo de Acos, distrito de Chumpi, Los Guioneros, en honor al patrón apóstol, ¿no?, Santiago de Acos. Adelante con esa invitación.

0: Entonces, este sábado, así es amigos, este sábado 25 en ACOS, la invitación que nos hace extensivo los guioneros, así es el profesor Atilio Guamaní, conjuntamente con su querida esposa, ¿no? La profesora Edith Marlene Vázquez, Taipe e Hijos, donde a partir de las 8:30 de la noche habrá una gran presentación artística en la Plaza del Anexo de ACOS. Están todos invitados. Bueno, pues así es la fiesta. Por ahí también me dicen, Tejador, va a haber la concurrencia de muchos artistas. También se vienen bandas de músicos, Mamayay, Imacunachacanja. Hay un comunicado que han podido emitir para este proceso de convocatoria CAS número 01-2026, ¿no? De parte de la unidad ejecutora a través de una comisión. Esto tenían que hacerlo así desde un inicio. No sé pues, cuál habrá sido el criterio, habrá pues normativas, etcétera, pero voy a darles a conocer tal como está para la audiencia, porque esto es de interés, porque se trata de puestos de trabajo en el sector salud. Se hace de conocimiento a los postulantes y público en general lo siguiente. Uno, retrotracción del proceso mediante la resolución directoral a 402-2026 del gobierno regional / Diresa, unidad ejecutora 404, Sarasara, de fecha 17 de julio del año 2026, se ha dispuesto retrotraer el proceso de convocatoria CAS número 01-2026 hasta la fase de elaboración y aprobación de las bases, con el objetivo de garantizar la transparencia e idoneidad y el correcto desarrollo de la selección. 2. Aprobación de nuevas bases y cronograma. En virtud de la citada resolución, se aprueba las nuevas bases y el nuevo cronograma de proceso convocatoria CAS número 01-2026. 3. Publicación. Las bases actualizadas y el cronograma correspondiente se encuentra publicado para su revisión en la página web institucional. Invitamos a los interesados a revisar detenidamente el nuevo cronograma a fin de verificar las fechas fijadas para la presentación de postulantes o las postulaciones y demás etapas del proceso. Coracora, 20 de julio del año 2026, atentamente la comisión. Solamente acá veo sello redondo que dice Ministerio de Salud, Unidad Ejecutora, Salud 404, licenciado Cristian Urbano Miguel, presidente. El otro sello, Ministerio de Salud, miembro, es el señor Sajatoma, debe ser, ¿no? Sajatoma Guamaní, secretario técnico. Los dos señores que están integrando la comisión. Y bueno, ¿qué me dice por acá? A ver, voy a ver esta resolución que acaban de poder enviarnos. Es la resolución, como dice, la resolución directoral de Salud Sarasara, la unidad ejecutora 404, ¿no es cierto? La resolución número 402, fechado 17 de julio, que hacen la referencia. Tiene la parte considerativa. Bueno, nosotros lo vamos a dar a conocer, es la parte resolutiva, que dice, artículo primero, disponer la retroacción del proceso de convocatoria CAS número 01-2026 de la unidad ejecutora 404 Salud Sarasara, Red de Salud Coracora, hasta la etapa de elaboración y aprobación de las bases, debido a las omisiones sustanciales advertidas en la estructuración de los factores de evaluación y la falta de incorporación de los beneficios e incentivos regulados en la Ley 31.533 y el Decreto Supremo, la número 078-2025 PCM, de conformidad con los considerandos expuestos en la presente resolución. Artículo segundo, encargar al Comité de Selección de la Convocatoria CAS, número 01-2026, conformado mediante resolución directoral la 399-2026, la inmediata reformulación y reestructuración de las bases del concurso público, debiendo incorporar obligatoriamente la etapa de entrevista personal, detallado de forma clara su metodología, criterios de calificación, asignación de puntajes y las bonificaciones dispuestas por ley y número 31.533 en salvaguarda del derecho del acceso al empleo público. Me gusta esta fase, en salvaguarda del derecho del acceso al empleo público. Artículo tercero, encargar al Comité de Selección, en coordinación con la Unidad de Recursos Humanos, la publicación del cronograma debidamente actualizada y reprogramado, fijando la fecha del inicio de presentación del currículum vitae, o sea el CV, a partir del 21 de julio del presente, garantizando la debida difusión y transparencia del proceso a través del portal web institucional y los medios oficiales correspondientes. Por si acaso, nosotros como medio informativo estamos haciendo la publicidad. A nosotros no nos están pagando para hacer la publicidad, por si acaso. Quiero aclarar. Artículo cuarto, notificar la presente resolución al Comité de Selección de Convocatoria CAS. Artículo quinto, disponer la publicación de la presente resolución. Regístrese, comuníquese y cúmplase. Atentamente, Magíster Edgar Lara Romaní, director ejecutivo. Ahí está, mis queridos amigos. Más bien voy a pedir, si tengan esa amabilidad, de poder enviarnos todo lo que es justamente las bases de la evaluación, ¿no es cierto?, cómo han podido reestructurar. No sé, pues, a qué nivel, a qué porcentaje del anteriormente que estuvo han tratado de bajar las vallas. Queremos saber ello, mis queridos paisanos, porque sabemos, y vamos a decirlos así en lenguaje claro, porque en este tipo de concursos hubo una serie de irregularidades, valgan verdades, y acá solamente nos dicen la presentación del currículo vitae y la evaluación solamente de, evaluación del currículo vitae y la entrevista personal, nada más. No dice que va a haber un examen escrito, no sé, pues, como hay en todas las evaluaciones. No sé si eso está considerado. A ver si me lo adjuntan, eso, las bases. Les voy a agradecer de manera muy especial. Ay, ay, ay. Ay, ay, ay. Son ya las 8 de la mañana con 38 minutos. Vamos a ampliar esta información el día de mañana. Voy a buscar por todos los medios qué dicen las bases, cómo están, porque creo que es tan importante, mis queridos amigos, que la población sepa. Así es, que la población tenga conocimiento. Y de eso nosotros vamos a encargarnos el día de mañana. Les prometo que voy a estar ampliando. Sí, voy a estar ampliando porque en esta resolución no dice que habrá examen de conocimiento, sino solo entrevista. ¿Qué se puede pensar? Mejor lo dejamos ahí. 8 de la mañana con 39 minutos. En otra nota informativa, a estas alturas, ya siendo martes 21 de julio, me imagino que ya el embanderamiento de nuestra ciudad de Coracora seguramente que ya está en un avance de parte de todos los vecinos. Porque, si bien es cierto, de acuerdo a la ley número 15.253, ley sobre el uso, ¿no?, de la bandera y el embanderamiento por el aniversario, esto ya tiene que, como se dice, ser colocado en los lugares visibles de nuestra fachada, de nuestros domicilios. Por favor, que se entienda, ¿no? debe estar incluido en las casas, viviendas unifamiliares, en departamentos, locales privados, predios urbanos y rurales con vivienda. Además, esta ley, la 15.253, las municipalidades pueden emitir ordenanzas o decretos de alcaldía que amplíen el periodo de embanderamiento, por ejemplo, todo julio, que establezca la forma de colocación y fijar multas por no embanderar el domicilio. Mucho cuidado, no vayan a ser sancionados. Y las banderas no están muy elevados en su costo. Aquí en Coracoro usted puede encontrar de 5 soles, de 3 soles. Vayan ustedes a librería de estudio, ahí van a encontrar banderas con la insignia, con el escudo. Por si acaso, las banderas que tienen el escudo nacional es solo para instituciones. Banderas normales que no lleven este escudo son para domicilios particulares. Yanjañata, eso también hay que saber diferenciarlos. No es comprar por comprar. Por favor. Yanjañata, chayman taniwan kichikman, tejla chatejla, tejlador, chayatapus willarimua y nispa. Amayari jisos. 8:41. Voy a hacer, siempre tengo que agradecer a los auspiciadores, porque con ellos estamos en el aire. Si no hubieran ellos, ¿qué sería del programa radial El Informativo Parinacocha? No, más bien, estamos buscando auspiciadores para Radio Parinacochas. 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Retornamos con más, retornamos.
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13: Una de la tarde, 42 minutos.

0: 8:47. 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El gerente general de la empresa Santa Clara, del señor Jaime, nos comunica que está saliendo el bus de la ciudad de Lima todos los días. 2-3 buses de la empresa López. De la empresa Santa Clara, como también de la empresa López, pero Santa Clara nos manifiesta que el pasaje solamente están cobrando 100 soles de Lima a Coracora por el momento, y también de aquí de Coracora a Lima está súper rebajadísimo los pasajes. 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A ver, René, si me mandas todos los datos, por favor, te voy a agradecer. 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Como también la empresa de transporte López Hermanos, el día de hoy nuevamente retoma sus servicios a nuestro pueblo de Coracora. Esperemos que ya sea permanente. Señores propietarios, hay que hacer los esfuerzos necesarios porque el pasaje está volando. Mamayay, Jisos y Mañata Caija. Bueno, nos vamos hasta Huamanga, Ayacucho, como siempre con el reporte que nos hace todas las mañanas Jorge Alberto Caro Ayanqui. Adelante.
1: ¿Qué tal, amigos? Buenos días. Estas son las informaciones. Festival del Charquicanca 2026 espera superar el millón de soles en movimiento económico. El distrito de Carmen Alto realizará del 27 al 29 de julio la Feria Gastronómica Charquicanca 2026 en el Estadio Municipal. La actividad congregará a emprendedores gastronómicos y artesanos, productores agropecuarios y agroindustriales, quienes ofrecerán sus productos durante 3 días de feria. Queremos superar el monto que se movió el año pasado y seguir posicionando a Carmen Alto como una alternativa turística en Fiestas Patrias, afirmó el alcalde Ulises Guamán. Jesús Nazareno mantiene baja ejecución presupuestal y alcalde le atribuye a nuevas inversiones. Según la autoridad edil, el distrito inició el año con un presupuesto de 9 millones y actualmente administra más de 30 millones. La ejecución presupuestal es un termómetro que no mide la realidad. Así lo informó el alcalde Jesús Nazareno, Rodolfo Alfredo Cáceres García, al responder por los cuestionamientos hacia su gestión, debido a que el distrito figura entre los de menor ejecución presupuestal en la provincia de Huamanga. El burgomaestre explicó que el porcentaje registrado responde al incremento del presupuesto durante el año, que pasó de aproximadamente 9 millones a cerca de 30 millones de soles tras la incorporación de nuevos recursos para obras de infraestructura. Quinua proyecta recibir 15.000 turistas por Fiestas Patrias y pide mayor inversión en el patrimonio regional. Por motivo del feriado de Fiestas Patrias, el distrito de Quinua espera recibir alrededor de 15.000 visitantes, una cifra que permitiría dinamizar la economía de restaurantes, hoteles, artesanos, ceramistas, fotógrafos y otros prestadores de servicios turísticos. Venimos trabajando como nuestro principal destino con actores turísticos para que los visitantes tengan una estadía y un mejor y adecuado servicio en Quinua. Así lo señaló Rupert Lima Comendaño, alcalde del distrito. El aumento de los precios continúa afectando la capacidad de compra de las familias peruanas. En junio, el índice de precios al consumidor en Lima Metropolitana subió a 0.23%, principalmente por el encarecimiento de los alimentos. La inflación anual alcanzó el 4.01% por encima del rango meta del Banco Central de Reserva, establecido entre 1 y 3%. Esta situación obliga al próximo gobierno a tomar medidas económicas claras durante sus primeros 100 días. Los analistas no esperan que la inflación regrese a al rango meta antes del primer trimestre de 2027, lo que exigiría decisiones rápidas para recuperar la confianza en hogares e inversionistas. Renuevan comedor popular en Anchihuey para beneficiar a 450 familias. La Comisión Nacional para el Desarrollo y Vida sin Drogas de Vida renovó el comedor popular en Miraflores, en el distrito de Anchihuey, provincia de La Mar, en la región Ayacucho. La obra demandó una inversión de 43 mil soles y beneficia directamente a 450 familias, equivalentes a cerca de 1.050 habitantes en el Valle de los Ríos Apurímac, en Imantaro. La intervención de Vida mejoró la infraestructura del local y fortalece la atención alimentaria y las actividades comunales en la zona. Proyecto de riego Taraorjo beneficiará a familias agricultoras de Ayacucho. La Municipalidad Distrital de Luis Carranza inauguró el proyecto de riego Taraorjo destinado a mejorar el acceso al agua de riego de las familias agricultoras de localidades como Pampas en la región Ayacucho. La obra demandó una inversión de más de 694.375 soles y fue gestionada a través del programa Yangasum Perú. Turismo receptivo generó récord de más de 5.350 millones de dólares en divisas durante el 2025. El ingreso de divisas generado por el turismo receptivo alcanzó los más de 5.351 millones de dólares en el 2025, la cifra alta registrada en la última década. Así lo informó el Ministerio de Comercio Exterior y Turismo, Mincetur. El resultado representa un incremento del 10.1% frente al 2024 y supera los niveles alcanzados antes de la pandemia del COVID-19. Empleo formal mantiene su crecimiento y alcanza cerca de 251.000 nuevos puestos en mayo, según información del PCR. El empleo formal en el Perú creció en 4.2% en mayo del 2026 frente al mismo mes del año anterior, lo que permitió generar cerca de 251.000 nuevos puestos de trabajo. Así lo informó el Banco Central de Reserva. Con este resultado, el país acumuló 26.000

de carreteras y daños de infraestructura vial. Además, las ventas de los negocios ubicados en el norte del país podrían disminuir entre 10 y 30%. Si una carretera se bloquea o un puente queda inhabilitado, el problema no solo radica en transportar los productos, sino también en el retraso de las ventas, el aumento de los costos y la posterior reducción de los ingresos de muchas empresas. Así lo afirmó Rodolfo Ojeda, presidente del gremio de la pequeña empresa de la Cámara de Comercio de Lima. El sector cacotero espera superar los más de $1,000 millones en exportaciones este año. El Perú podría aumentar el valor de sus exportaciones de cacao si se concreta un nuevo repunte del precio internacional durante el segundo semestre del 2026. Actualmente la cotización bordea en los más de $6,000 por tonelada, luego de haber caído hasta $4,000 en los primeros meses del año, tras los máximos históricos registrados en el 2024 y 2025. Una recuperación del precio internacional del cacao favorecería los ingresos y divisas para fortalecer la economía de miles de familias productoras.

0: Bueno, ya casi llegando a la recta final del informativo parinacochano, vamos con el resumen de RPP Noticias, qué es lo que está pasando a nivel nacional. Adelante, por favor.
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2: La diputada electa por Renovación Popular, Norma Yarrow, señaló que podría renunciar a una eventual postulación a la presidencia de la Cámara de Diputados si ello contribuye a alcanzar una mesa directiva de consenso entre las bancadas políticas.
3: Ha habido la, digamos, buena intención para que yo sea una de las candidatas, pero mira, para mí lo primero es mi país. ¿De acuerdo? Si yo tengo que dejar la candidatura para que pueda haber una mesa de consenso, lo hago sin ningún problema.
2: En prueba de fuego de RPP Televisión, el director general de la Defensoría de la Policía Nacional, Máximo Ramírez, aseguró que no pasará al fuero militar policial el caso del efectivo que hizo un disparo durante una intervención en la ciudad de Huacho, ocasionando la muerte de un niño de 8 años de edad.
4: El suboficial inmediatamente fue detenido. Y dos, inmediatamente la Inspectoría de la Policía inicia un proceso administrativo disciplinario.
5: ¿Esta investigación va a salir del foro del Ministerio Público para ir al del militar policial?
4: No. Este hecho ocurrido cuando estaba vigente todavía la ley que señala del Código Penal y el Código Procesal Penal.
5: Sí.
4: Esta ley rige recién, las leyes rigen recién a partir del día siguiente de su publicación.
5: Sí, pero esta investigación se va a desarrollar en el tiempo.
4: No. Es que ya la investigación se está desarrollando cuando tenemos una ley vigente.
2: El cuerpo calcinado de un hombre fue hallado en un descampado ubicado detrás del Colegio Divina Misericordia, en la urbanización Alameda del Pinar, en el distrito limeño de Comas. Vecinos de la zona denunciaron que no es la primera vez que ocurre un incidente de esta naturaleza y exigen mayor presencia policial.
6: Sí, en este pasaje de acá, en este callejón oscuro, toda la vida han encontrado muertos, una bazuca también anteriormente, no tenemos alumbrado público, como ve, no hay ni un serenazgo, nada por el estilo que nos pueda apoyar. Pedimos a la municipalidad que nos apoye y que ponga un alto a todo esto en esta zona.
2: Ana María Munibe, hermana de Jonathan Munibe, herido a consecuencia del sismo del último sábado en Junín, confirmó que su familiar podrá ser operado, ya que los materiales necesarios para el procedimiento serán trasladados desde Lima hacia el Hospital Daniel Alcides Carrión de Huancayo. Sin embargo, pidió que la operación se realice apenas lleguen los insumos, debido a la gravedad de su estado de salud.
7: Mi hermano ahorita se encuentra mal, está con la fracturado la nariz, también está las mandíbulas están fracturadas. Queremos ahorita la operación con lo más antes posible. Queremos esa ayuda. Ya me dijeron que ya están ya derivando de Lima todos los materiales para que le puedan operar. Pero quiero que ya me lo operen, por favor, para que ya sus soluciones se recupera.
2: Fabricio Fiesta Susaníbal, investigado por el asesinato del alcalde del distrito de 26 de octubre de Piura, Víctor Hugo Febre, permanece detenido en la División de Investigación Criminal de Sullana, pese a que el Poder Judicial dictó 18 meses de prisión preventiva en su contra. La Asamblea Nacional Francesa aprobó la ley.

0: y agrícola de emergencia, que incluye la posibilidad de autorizar excepcionalmente el uso de dos pesticidas prohibidos en Francia para determinados sectores agrícolas en dificultades económicas.
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0: Bueno, ya son ya las 9:03, 9:03. Señoras y señores, qué rico es trabajar. ¿Cómo quisiera estar en el Congreso, no? Ay, ay, ay. Imagínense, en este periodo, prácticamente todo el personal del Congreso se han doblado los sueldos, ¿no? Prácticamente el presupuesto se ha incrementado al 100% en el Congreso de la República, y esto trae malestar para todos los ciudadanos. Mama ya y jisos, ¿ah? Ahora que vamos a tener ya esta bicameralidad, Cámara de Diputados, Cámara de Senadores, ¿qué pasará? ¿Qué pasará? Sabemos que los trabajadores del Congreso, el mes que pasó, han recibido un bono equivalente a dos UITs, casi 11.000 soles, por pactos colectivos. ¿Qué les parece? La plata que aportamos todos los peruanos sin excepción. ¡Qué maravilla! ¿Ah? ¿Qué ahora qué dirá la señora Keiko Fujimori? Seguramente que va a estabilizar, vamos a tener un país ordenado, que cada día estamos viendo lo que viene pasando esto en Lima. Lamentablemente, delincuentes que balean a los choferes, en los restaurantes, en las chicharronerías, por ejemplo, ahora último en el Callao, extorsionadores exigen 10.000 soles a dueños. No hay quien pare esto. La verdad, mis queridos amigos, es una total inseguridad que se vive en la capital. Por ejemplo, pasajero de taxi por aplicativo fue asesinado a balazos en plena ruta en Villa El Salvador. O sea, uno ya no tiene derecho al trabajo digno y los delincuentes te llaman por aplicativo para que brindes su servicio y en el camino te quitan la vida. No, pues. Así estamos en nuestro país. Bueno, esperemos que ya seguramente asumirá a partir del día 28 de julio la mandataria doña Keiko Fujimori, seguramente como lo ha ofrecido en su campaña, vamos a tener un país seguro. Ojalá, esperemos, mis queridos amigos. Muchas gracias por permitirme ingresar a cada uno de sus hogares. Dios mediante la repetición al mediodía, pero antes de ello quiero darles a conocer, justamente por lo que nosotros pudimos comentar más temprano en vuestro programa con respecto a estos canal de Ancascocha, mayormente del sector del dique de Ancascocha hacia Coracora. Y en este sector ya el canal por los años que tiene, más de 40 años, prácticamente está en un estado de deterioro. Mejor vamos a escuchar lo que nos han enviado este video.
1: Estamos en el canal de Ancascocha, Coracora, Chumpi, a la altura del río Trapiche. Acá les quiero mostrar cómo está completamente deteriorado la infraestructura. Entonces esto es sumamente preocupante, porque de este canal dependen, pues, ¿no?, la siembra de gran parte de Chumpi, incluso Huamampampa, toda esa zona depende de este canal. Y entonces son más o menos este canal, según lo que he visto en el histórico de área irrigable, más o menos está irrigando unas 6.000 a 7.000 hectáreas de terreno. Entonces, no puede ser, ¿no?, el abandono de esta infraestructura de riego importante para Coracora o para Parinacochas. Estamos así, abandonado el canal. Si bien es cierto, los usuarios vienen a hacer limpieza, pero las autoridades, como por ejemplo el presidente de la Junta de Usuarios de Riego de Parinacochas, No han hecho absolutamente nada. El que se fue, peor. Miren cómo está el canal. En pésimas condiciones, señores.
0: Como dijo alguien, videíto manda. Y quiero saludar y agradecer al ingeniero Ronald Barrientos Pozo por enviarnos este video y dar a conocer. Si bien es cierto, no solamente este sector estará, como también del túnel que sale esa infraestructura, ese canal aéreo, ¿cómo estará? ¿Cómo estará? ¿Hacen el mantenimiento? Por eso les digo, verdaderamente el gobierno regional, a través de PRIDER, ¿qué trabajo es que está realizando? ¿Se preocupa? Mañana o en estos días estaremos ampliando al respecto de ello. Si ustedes tienen por ahí así evidencias, videos, envíenos a nuestro WhatsApp al 9994-86599. Nosotros estaremos yendo al lugar de los hechos para poder corroborar y complementar la información que ustedes tienen, mis queridos amigos. ¿Cómo estamos en el campeonato de la Cuitca? Saludos para mis bombias y lichas. Ya no me mandan ya con respecto a la programación. Manancancho, ¿qué será? Pues, ¿no? Bueno, porque en una oportunidad le hemos dicho que hay que ponerle condiciones también a este estadio, hacer el mantenimiento, al menos una gradería en una faena con adobes, qué sé yo, para que puedan expectar nuestros hermanos de la tercera edad que tienen la oportunidad de ir sábados y domingos también, poner en funcionamiento los servicios higiénicos, los camerinos. Tal vez esto les haya incomodado, por eso ya no me manda ya lo que es la programación o los datos estadísticos de este campeonato. Bueno, siempre nosotros tocamos aquí las cosas, las informaciones con objetividad, mis queridos amigos. Recordarles que nosotros no somos un programa de entretenimiento, no somos un programa de un partido político, no estamos en campaña, amigos. Gracias por permitirme ingresar a sus hogares y les dejo con una buena programación. Muy buenos días, permiso.

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0: 2 de la tarde, 50 minutos.

0: 2:00 p.m. 54 minutos.
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1: 3 de la tarde, 30 minutos.

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0: de la tarde, 40 minutos.
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1: El sonido elegante de tu dial. 3 de la tarde, 52 minutos.

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1: 4 de la tarde, 52 minutos.
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1: 5 de la tarde, 24 minutos.

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0: usted no es Raúl Yucaté, tu papi, Maro, ¿yo?
1: Claro, fundador.
0: ¿Qué tal? ¿Qué tal, don Raúl? Mucho gusto, la verdad. ¿Puedo sentarme?
1: Claro, claro.
0: Gracias. ¿Qué está haciendo? ¿Qué está escribiendo? Es el nuevo tema. ¿Qué?
2: 6 de la noche, 26 minutos. 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
1: 6 de la noche, 30 minutos.

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